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1: 6:13.
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1: 6:43 PM.
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0: Esta es la hora en Radio Ranchera, la mera mera. 6:57 p.m.
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3: Fierro. 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
4: y Fuerza Rígida, compadre.
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0: Bueno, muy bien, son las 7 con 6 minutos. Las 7 con 6 minutos, ¿qué tal? Buenas noches, bienvenidos. Este es Radio Ranchera, La Mera Mera. Estamos ya en cabina para presentarles bonita música hoy lunes 18 de mayo del año 2026. Y estamos por acá para continuar con ustedes esta programación de hoy. Un día caloroso bastante, no se quiere la calor, ¿va? La calor no se quiere ir, pero no tenemos que olvidar que Dios los bendice y los va a bendecir con, de repente, con un buen aguacerito ahí que los va a venir a regresar un poco. Las 7 con 8 minutos, las 7 con 8, más música en esta noche, agradeciendo a Dios por tenerlos por acá con ustedes de regreso. Pueden marcar 99-80-09-70.
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las 7 con 12 minutos, las 7 con 12 minutos. Bueno, vamos a seguir entonces con más música. Saludos para todos. Gracias por escucharlos ahí en las aldeas, en las colonias. Ah, también allá en los campos de stand, ahí siempre están pendientes ahí de la vuelta formación que le estamos presentando en este día, lunes 18 de mayo 2026. Son las 7 con 12 minutos. Las 7 con 12 minutos. Vamos a seguir entonces con más y mejor música. Voy a presentarles ahí al grupo Brindis. Son las 7 con 12 minutos.

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3: 7, 18 minutos, ahí para mi pequeñito Isaac González, allá en el Coyol, saludo y le complacemos.
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más 21 minutos, son las 7 más 21 minutos en la Mera Mera Radio Ranchera. 7 más 21 minutos, atención, mucha atención. 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Son las 7:24 minutos. Las 7:24. Vamos a seguir con más y mejor música, tal vez siempre, de la Mera Mera. 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

Bueno, estaba en los buques, son las 7:26 minutos, las 7:26, el maestro de la ciencia, el gran maestro de la colilla Culá, ahí siempre escuchándolos, reportando sintonía en su estéreo ahí, a todo Mercaten, ahí sus tres consultores con su esposa ahí. 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Las 7:27 minutos, 7 más 27.

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Bueno, son las 7:31 en la mera mera Radio Ranchera, 7:31. 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Son las 7:32. Bueno, este partido me tiene nervioso a mí. Sigue el Motagua empatando y el empate lo deja fuera. Hay que ser claro, el empate lo deja fuera. Aquí no hay por dónde hacerse. Buenas noches, dice, siempre lo escucho aquí. Dice de aquí, Altima Santa Bárbara, quiero una canción de Bronco. Saludo a la distancia, muchas gracias. Muchísimas gracias ahí. Bueno, entonces vamos con más, son las 7:32. 7:32.

hasta Santa Bárbara. El saludito ahí, son las 7:42 minutos. 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Son las 7:44 minutos. Vamos a seguir entonces con más música ranchera, a través de la Mera Mera Radio Ranchera.

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4: 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Bueno, más música, faltan 10 y estaremos en las 8 de la noche.

Bueno, son las 7:55 minutos. 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Bueno, las 7:56 minutos, vamos a continuar con más y mejor música, siempre a través de la mera, mera atención. 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Con las 7:57 minutos, 7:57 minutos.

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1: Las 8 de la noche en punto.
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escuché entonces. Ahí estaba la música bonita, siempre a través de la mera mera. Pucha, si, ni que era Dios. Qué sufrimiento este, ¿va? Motagua es finalista, ganándole al Génesis. Dos goles por uno, pero no fue fácil. Este es un gran equipo, este Génesis, sinceramente. Este Génesis es un super equipo. Sinceramente que sí. Este Génesis faltó poquito para eliminar al Motagua, porque solo ocupaba el empate. Solo ocupaba el empate el Génesis para eliminar a Motagua. Y los que sufren son los aficionados de corazón. Yo no aguantaba. Ya. Yo sentí algo raro en mi cuerpo, pues. Sí. No me sentía bien, sinceramente. Pero bueno, gracias al Señor que los dio, pues, ese los dio ese daño, pues, contra este equipo que fue la sensación en estas triangulares, que clasificó en última posición. Pero ahí está el equipo. Ahí está el equipo. Dio guerra a Motagua y casi los elimina a nosotros. Casi los elimina. Esto va para todos los motaguenses. Tienen derecho de escuchar la canción del Motagua porque somos finalistas.

Saludos motahuense, sufrimos, pero estamos en la final. Sufrimos, sufrimos, sufrimos, sufrimos, pero estamos en la final. Saludos motahuense de nuevo a todos los motahuenses de nuestro país, saludos. Y fuera del país también. El rival va a ser España o Motagua, que hoy juegan en unos momentos también. Mi respeto para el Génesis. Buen rival. Casi lo deja fuera, casi.

0: El mimado de la afición, somos finalistas. Son las 8:11 minutos. 8:11 minutos. Más música para ustedes en esta noche.
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2: Bueno, son las 8:16 minutos. 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Son las 8:16 minutos. Vamos a seguir con más y mejor música, siempre a través de la Mera Mera. 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Aquí le complacemos, son las 8:17 minutos.

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las 8:23 minutos. Son las 8:23 minutos en la número 1, la mera mera, 8:23 minutos. Bueno, vamos a seguir con más de la programación. Saludos para los amigos en diferentes colonias, barrios de la ciudad. En los municipios de Ojocón, en Arenal, gracias por escucharlos. Y para todos, como ser en Sabá, también saluditos ahí. Están siempre escuchándolos. Las 8:23 minutos, son las 8:23, vamos a proseguir con más y mejor música, siempre a través de La Mera Mera.

el éxito de Bronco, Ya no viene, ya no viene. Bonita la canción. 8:27 minutos, 8:27. El amigo ahí de la montaña San Rafael, el hombre, el esposo de Nimia Padilla, hombre, que se me quedó el apunte ahí. No, pero mañana vamos a saludar ahí el esposo ahí de la buena amiga Nimia Padilla en la montaña en San Rafael, la montaña San Rafael. Hoy tuve el placer de mirarle por acá y el otro amigo que andaba por ahí, pues yo le dije, vamos a saludarle, pero se me quedó el papel por ahí. Pero mañana le vamos a mandar un buen saludito ahí al esposo de la buena amiga Nimia Padilla, allá en la montaña de San Rafael, también a su mamá y al amigo que andaba por ahí. Son las 8:28 minutos, 8:28 minutos. El Motagua pasa a la final, no sabemos si va a ser maratón o España, pero Motagua es finalista, aunque se sufrió en ese partido, se sufrió frente al Génesis, sinceramente. Un equipo Génesis, si Génesis sigue así, va a ser un equipo problemático en el campeonato. Futbolísticamente, pues, futbolísticamente, qué equipazo. Los puso en aprieto a los motagüenses, los puso de rodillas casi los empata, y el empate le servía a Génesis. Con el empate de Motagua le estaba diciendo adiós a la pelea ahí. Las 8:28 minutos, más música bonita, son las 8:28, contento porque miren, somos finalistas. Ok, más música, son las 8:28 minutos.

ahí estaba el Grupo Miramar con José Barrete, una larga me dio un recuerdo. 8:31 minutos, les decía que estamos contentos por haber pasado a la final con Motagua, no fue fácil estar aguantando estos marcadores así, de un gol de diferencia, porque Génesis pasaba con el empate y Motagua solo ocupaba el gane, pero casi, al final casi los deja eliminado el Génesis. Miren, ustedes miran esto, ustedes miran esto, bueno, esto es ser puro Motagua de corazón, ¿no? Motagua de corazón. Estamos en la final, no sabemos si va a ser España o va a ser el maratón, pero aunque sufriendo, pero ahí estamos. Casi los molesta el camino ahí el Génesis, casi. Pero ya somos finalistas nosotros. Así que gracias al Señor porque los dejó pasar, pues, porque el Génesis es un gran equipo. Es un gran equipo. Son las 8:32 minutos. Saludos para Arroz en la colonia Amaya Amador. Buen amigo Arroz en la colonia Amaya Amador. Les saludamos. Tacuacho y Nora María Álvarez, saludos por ahí, siempre pendientes de la promoción. Vamos a continuar con más. Vamos a presentarles más música ahí en los Tucanes de Tijuana.

eran los Tucanes de Tijuana. Son las 8:35 minutos. Allí en Carolina del Sur me estaban preguntando cómo quedó el Motagua. Mire, sufrido el Gane. Sufrido ahí hasta Carolina del Norte. Les informamos que Motagua ganó 2-1, sufriendo. Porque este Génesis se le fue encima, pues. Lo puso, por varias oportunidades, lo puso de rodillas. Pero así es el fútbol. El Motagua estaba en su terreno, tenía que defenderse ese pase a la final ahí. Las 8:35 minutos. Saludos, amigos. Para José Mejía, un buen amigo allá en Atlanta. Allá siempre me está escuchando. José Mejía, allá en Atlanta. Le saludamos, amigo. ¿Qué tal? Buenas noches. Él no trabaja y no escucha la mera mera. También para el amigo don Jorge también, Rivera, también allá en la Unión Americana. Y para Omar Baires también, que siempre anda conectado ahí con Radio Ranchera, la mera mera. Conduciendo y escuchando la promoción, don Omar Baires. Saludos. Las 8:35 minutos, faltan 25, estaremos en las 9. Quiero saludar ahí para los oyentes allá en Carvajales, en Reforma, en Juncal, ¿qué tal? ¿Cómo están en Juncal? Saludos a todos ahí, hombre, están escuchando la mera. Ahí los encuentro, saludos ahí en los encuentros, ahí para don Lolo Ramos, don Daniel, doña Amelia. ¿Para qué más ahí? Bueno, para todos los amigos ahí en los encuentros, Olancho, saluditos. Y también allá también en La Esperanza, en el departamento de Lancho, saluditos. Vamos a seguir con más, son las 8:36 minutos, estos son los Bukis.

poeta Rolita está de los buques contra viento y marea. Son las 8:39 minutos. Saluditos para Joaquín, el 21 de noviembre también, siempre activo ahí con la mera mera. Y a todos los amigos, gracias por estarlo ahí, siempre siguiendo por ahí. Saludos a todos. ¿Qué tal, hombre? ¿Cómo la están pasando ahí por ahí? Muy bien, claro que sí. Muy bien, escuchando la mera mera Radio Ranchera. Un saludo allá en Santa Bárbara, en San Lorenzo, en La Alemana, para don Freddy Reyes y familia, La Alemana. Don Freddy Reyes, allá en La Alemana. También vamos a saludar también acá en la zona de Armenia, Valle Abajo, ¿no? En Puerto Escondido, también saludo en La Sabana, en San Carlos y también allá en San Francisco. Mi amigo Torro, le tengo un miedo a mi amigo Torro. Saludos, Torro. Son las 8:40 minutos, faltan 20 y estaremos en las 9 para Chumelo Castro. Saludos, José Ortiz, Víctor Murillo, Jarin Bustillo. Saludos, siempre pasándola muy bien ahí, escuchando la mera mera Radio Ranchera. Escuchemos más a través de la mera mera. Vamos a escuchar ahí a Cornelio Reina.

ahí estaba don Cornelio Reina. Que se junten nuestros brazos, son las 8:43, faltan 17 y estaremos en las 9 de la noche. Ahí quiero saludar en el Mestizal, a los amigos en el Mestizal. Se contuvo el incendio, creo que sí, en los porteros ahí, ¿verdad? Creo que sí, en el Mestizal, saludo. También acá en Dos Caminos, también un saludo ahí a los amigos que están siempre conectados ahí con la mera mera. En el Puente de la Guan quiero saludar para mi amigo don Will Ortiz, que a tiempo no lo miramos. En el Puente de la Guan, ahí para don Will Ortiz, un saludo y a su familia ahí. Don Will Ortiz. Igual también que para Jairo Ortiz allá también en Ciudad Vieja, un saludo. Para Jairo Ortiz en Ciudad Vieja. Igual que en Las Minas, saludos en Las Minas. Saluditos. Las 8:44, vámonos con más a través de la mera.

seguimos con más música ranchera. Son las 8:54. 8:54. Faltan 6 minutos. Estaremos en las 9. 6 minutos y estamos llegando a las 9 de la noche acá en la Mera Mera, Radio Ranchera. Saluditos allá en la comunidad del Terrero, todos los amigos ahí. Hola a Michelle, a Isabel Mejía, por acá Esther Solís, Cristian Núñez, saludos ahí, gracias por estar siempre, Catracita, ¿qué tal? Gracias a todos ahí. Bueno, son las 8:55, saludos motahuenses, somos finalistas. ¿Contra quién? No sabemos todavía, ¿será España o será Maratón? Bueno, saluditos a los oyentes, están por ahí, Byron, Jair, saludos para Erling. Bueno, más música, son las 8:55.

Estaban los Tucanes de Tijuana ahí, son las 8:58 minutos. Saludos, gracias por escucharlos ahí. La prima Diana Cárcamo, Daniela Villafranca y el primo ahí, don Elvin Villafranca, allá en las piernas de Aguilar. Saludos. Siempre activos ahí con la mera mera, ¿eh? Son las 8:58 minutos, se fue la energía. Se fue la energía, señores, estamos con la planta. Bueno, no sabemos qué pasaría, ¿eh? Ojalá que no va a ser un de largometraje este apagón, porque estas calores están tremendas, ¿ves? Bueno, vamos entonces con más, son las 8:58 minutos, estos son los Bukis.

de la música bonita de los Bukis, ahí estabas tan linda. Son las 9:02. Isaías Figueroa, saludos. Carla Morales, ¿qué tal? Buenas noches. Y Fernanda Lobo, saludos, gracias. Las 9:02 son las 9:02. Vamos con más merenguitos riquísimos. La música de Aniceto Molina, La Luz Roja de

Bueno, ahí estaba el plomero de la Luz Roja de San Marcos. Son las 9:05, las 9:05 en la número 1, la mera mera. Bueno, vamos a seguir con más. Elvin Cruz, saludos. Marta Baecillo Cruz, Henry, saludos. Gracias por estar siempre pendiente ahí. Las 9:05, son las 9:05. Vamos a continuar con más música ahorita. Son los Temerarios.

Son las 9:08. Fíjate que gana maratón a Israel España. ¿Cómo es la cosa? Bueno, pero todavía esto está tierno, todavía. Primer tiempo, ¿eh? Gana el maratón al Real España 1-0. Estos resultados no son de más de 1 o 2 goles. No, estos resultados son cortos. Motagua solamente puede ganar 2-1. Y este partido de España maratón también va a ser de pocos goles también. 1 o 2 goles. Son 9:09. Las 9:09. Saludos para José Freyres, Agustín Alberto, salud. Y también para Mencías, saluditos. Pero sé que es inútil. Son las 9:09, las 9 más 9 minutos en la número 1, la mera.

para Marvin Castro, saludos para Loy, para todos, y gracias. Escuchamos más, estos son Los Temerarios, son las 9:10, 9:10.

estaban los temerarios, estaba solo. Son las 9:14 minutos. Para el buen amigo Arroz, ahí siempre la Maya Amador, le saludamos. El popular Arroz. Para Chumelo Castro, así de Sánchez, mis saludos. Y Valdecido Luis, ahí están siempre conectados. ¿Eh? Vamos a proceder con más música ranchera. Son las 9:14 minutos. Las 9:14 minutos. Vamos a seguir experimentando lo mejor de la música ranchera a través de la Mera Mera.

las 9:18 minutos, las 9 más 18 minutos en la número 1, la mera mera. Las 9 más 18 minutos, saluditos en diferentes colonias. Bueno, en la colonia 15 de septiembre, un saludo. En la colonia La Comisión, ¿qué tal por ahí? Siempre activos con la mera mera. Igual que en la colonia Los Ángeles, en colonia Las Brisas. Buenas noches a todos ahí. Vamos a seguir con más, son las 9 y 18 minutos, saludos a todos ahí. Gracias a todos. Bueno, vamos a seguir con esta complacencia.

0: Ok, ha estado la música bonita, ese loco. Son las 9:23 minutos para Tulio, para Lobito, para mamá, para Merlin y para Olivia Martínez, Alcides Sánchez, saludos. Bueno, las 9:23 minutos, 9 más 23 minutos. Vamos a irlos con más música. Sigue ganando Maratón, un gol por cero al Real España. Ahí está la música de la historia del taxi.
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Ok, soy, dice Luisa, soy Motagua, Cachureca y Barcelona. Me causó mucho admiración, ¿va? Dice, soy Motagua, Cachureca y Barcelona. Me llega. Las 9:27 minutos. Vamos a seguir con más y les presento al Bukis.

Bukis con la canción Me Siento Solo. Saludos, son las 9:30. Las 9:30, maratón. No sé si sigue ganando, parece, no sé todavía. Vamos a rectificar ahí. Las 9:31, estos son los Tucanes de Tijuana. Saludos, son las 9:31.

9:34 minutos, 9:34. Saludo para Wilmer en Sabaneta. Ya está descansando el hombre ese. Está pasándola bien ahí. Wilmer, allá en Sabaneta. Saludos, Wilmer. Que la pase muy bien por ahí. El buen amigo Wilmer, Wilmer. Bueno, vamos a rectificar aquí. Para Wilmer, entonces, saludos, Wilmer. Allá en Sabaneta. Está en total sintonía, Wilmer. Ya salió a trabajar y está descansando ahí con la familia. El buen amigo Wilmer, le saludamos. Bueno, son las 9:34 minutos. Las 9:34 minutos. Vamos a seguir con más música en esta noche. Saludos ahí para Herminio. Herminio también, ¿para quién más? Para Herminio, ahí está en sintonía. Bueno, vamos a irlo entonces con más música. Son las 9:35 minutos. 9:35. Aquí les presento a Grupo Brindis. Faltan 25, tenemos de las 10.

Vicente Fernández con la caminera. 63 minutos van del partido y lo sigue ganando Maratón. Oigan bien ustedes, 63 minutos y lo sigue ganando Maratón, y Maratón pasa con el empate. ¿Cómo la miran? Vean que está difícil esto. Saludos amigos a todos ahí, gracias por mirarlos ahí. Entonces, 63 minutos indica que el tiempo avanza y España tendría que hacer dos goles.

Esta. Son las 9:42 minutos. A ver, que no la tiene fácil el Real España. Maratón, logró hacer 6 puntos y con el empate prácticamente Maratón está haciendo, será finalista, ¿va? Será finalista el Maratón. Las 9:42 minutos, faltan 18 y las 10 de la noche. Vamos a seguirles presentando más música, tal vez siempre. Para Reina Peraza, saludos. Para la Gargola, Samuel Martínez. Y también para Tavo, saludos. Bueno, escuchemos al Buki, son las 9:42.

podcast de los Bukis. Son las 9:46 minutos. Pude haber liquidado el maratón a España. Un tremendo ataque del maratón. Rodilio Castillo frente al guardameta de Real España, la desperdició. Ese podía ser. Ahí lo hubiera liquidado. Ahora todavía dejan vivo todavía a España, porque todavía restan como unos 20 minutos por ahí. Y qué bien hubiera sido para Maratón si hubiera anotado Rodríguez ese segundo gol. Pero no pudo frente a la presencia de este guardameta de Real España. Son las 9:46 minutos. 9:46.

Xiomelo Castro, saludos. Mario, ¿qué tal? También para Tau ahí, que la pase bien. Para María, saludos. Aquí están los Tucanes de Tijuana, 9:47 minutos. Voy con tus verdades.

ok, las 9:49 minutos. El España con un testazo de Benavides, empate del partido en San Pedro Sula, al minuto 70. El España con un tremendo testazo de Benavides ha empatado el partido 1-1 frente al equipo Maratón, al minuto 70. Oye, cómo está manejando la cosa. Qué bueno hubiera sido que Rubí le hubiera anotado ese gol, mira. Ahí está, mira. Al minuto 70, Benavides anota el empate. Las 9:50 minutos, son las 9:50 minutos. Saludos para Urbina, para Carlos, para Edil Villafranca, para todos, para María Elvir también, saludos. Que la estén pasando muy súper bien ahí. Estos son los Temerarios.

Temerarios. Saludos para Chamuco, también para Dilcia, Isabel Paguada, Susis y Tavo. Saludos. Vamos a continuar con más música bonita. Son las 9:53.

Ahí está el grupo Miramar. Nosotros ya lo vamos. Un placer haberles musicalizado en este día lunes. Vamos a regresar mañana martes, Dios lo permite. Saludos para Carlos Cruz, para Sagrario Suárez, para Rose, María Hernández, saludos María. María Hernández, saludos, y también para Tavo, saludos para todos ahí. Gracias, muchas gracias. Será hasta mañana que estaremos rezando a ustedes para continuar con más música. Maratón, le empató el Real España, minuto 75, 76 por ahí. Vamos a ver cómo queda este encuentro. Será, ¿cuál será el rival de nosotros, los motagüenses? ¿Bien? ¿Ah? Nosotros vencimos al equipo policía, ¿no? Lo vencimos, al Génesis. Para Moisés, saludos, Moisés Castro, saluditos. Vamos a presentarle ahí a la chica del Este. Son las 9:56. Buenas noches, con permiso.

Esta es la hora en Radio Ranchera, la mera mera. 10 de la noche y 18 minutos.

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0: Esta es la hora en Radio Ranchera, la mera mera. 10 de la noche
1: y 31 minutos.

0: Esta es la hora en Radio Ranchera, la mera mera. 10:44 p.m.
1: Bueno, continuamos con un cancionón que se llama Lolita Garza. Márquenle, mi compa.

Esta es la hora en Radio Ranchera, la mera mera. 10 de la noche con 56 minutos.

0: Esta es la hora en Radio Ranchera, la mera mera. 11 de la noche
1: con 11 minutos.

Esta es la hora en Radio Ranchera, la mera mera. 11 de la noche con 32 minutos.

Esta es la hora en Radio Ranchera, la mera mera. 11 de la noche y 45 minutos.

Esta es la hora en Radio Ranchera, la mera mera. 11 de la noche, con 57 minutos.

0: Se titula Trocas Duras, los chavalos de La Perla y Grupo Firme. ¡Vámonos, plebes!
1: ¡Vámonos!

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1: Son las 2 de la mañana
2: y 12 minutos.

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1: Son las 2 de la mañana,
2: con 30 minutos.

0: gracias. Con todo cariño, una canción de lo más reciente de nuestras grabaciones. Esta canción que se llama La Guitarra y la Mujer.
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2: Son las 2 de la mañana
3: y 43 minutos.

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1: Son las 2 de la mañana
2: y 59 minutos.

0: Vámonos con la chavala chiquita, banda Los Generales en vivo. Vámonos, échale, compadre.
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1: Son las 3 de la mañana, con 15 minutos.
2: Y ahí le va, compadre.

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1: Son las 3 de la mañana, con 30 minutos.
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1: Son las 3 de la mañana
2: y 45 minutos.
3: Para todos los recién casados y para todas las parejas que están próximas a echarse la soga al cuello, compadre.

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1: Son las 4 de la mañana.
2: Con un minuto.
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1: Son las 4 de la mañana y 14 minutos.

0: estar loco para todos ustedes, el que también compone nuestras grabaciones. Vamos a tocar algoritmo de cumbia para toda la gente que anda bailando por ahí también esa noche. Esta canción se llama Hoy en tu Día, de lo nuevo en grabación de primavera. Dice así para usted, ¡vámonos! ¡Jule!
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2: Son las 4 de la mañana.
3: Con 30 minutos.

Bien, tenemos las 4 de la mañana con 39 minutos. 4 de la mañana, 39 minutos. Buenos días, mis amigos. Buenos días, mis amigas. ¿Qué tal? ¿Todo bien? Qué bueno. 4 de la mañana, 40 minutos ahora. 4:40, como siempre, voy a agradecer a nuestro papá Dios por permitirme estar un día más acá con ustedes. Gracias a nuestro Dios Todopoderoso. Hoy tenemos día martes 19 de mayo del 2026. Ayer no pudimos estar, motivo fuerza mayor. Estuvo con ustedes nuestro colega y amigazo Yermín. Sí, ayer a última hora nos complicamos. Pero gracias al Señor ya estamos por acá. 4 de la mañana, 40 minutos. Bienvenidos, bienvenidas a esta su bonita programación de la mañana, el expreso de los madrugadores, por una gentil cortesía de Agrocomercial Tocoa.

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1: Son las 4 de la mañana
2: y 44 minutos.
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46 minutos. 14 y vamos a estar en las 5 de la mañana. Vamos, todo mundo arriba. 14 minutos y vamos a estar en las 5 de la mañana aquí en los estudios de Radio Ranchera, la número 1, la mera mera, en el 102.9 FM estéreo. Está con nosotros Radio One en el 102.9.

Chaca, 19 de mayo del 2026. Nuestra gente que ya se está reportando acá a nuestro automático 9980-0970. El amigo José Lemus ya está con nosotros. Buen día, José. Y nuestros amigos que están con nosotros ahí en la gasolinera Puma Servirol. Así que saludos a todo el personal de primera que labora ahí para la gasolinera Puma Servirol. Siempre están ahí pendientes de la señal a través de la mera mera. Cuando son las 4 y 47 minutos, estamos a 13 minutos para las 5.

Cuando tenemos ya las 4 de la mañana con 50 minutos. 4 de la mañana, 50 minutos aquí en la mera mera, la número 1, Radio Ranchera. 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Cuando tengo ya las 4:51, mi buen amigo Martín Lobo, llegando acá ya estaba sonando ese teléfono, pidiendo su canción favorita. Saludos a José Lemos, hoy se ha levantado más oscuro que nunca, José. También ya le vamos a programar su canción. A las

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1: Para el amigo que nos pidió ese tema, borracho sin cantina. Cuando tengo ya las 4 de la mañana con 54 minutos, 4 de la mañana 54 minutos, toda mi gente que ya está con nosotros ahí en los campos bananeros. Mis compadrazos y mis comadrazas, hombre, en los campos bananeros. Buenos días al primo Mando Ruiz, a doña Yoli, saludos a Kimberly. Siempre con la mera mera. 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Bien, las 4:55. A ver con cuál nos arrancamos, porque ya nos están solicitando cancioncitos por acá. Saludos, amigazo José Lemus. ¿Qué dice José? ¿Cómo amanecido? ¿Todo bien, José? Qué bueno, hombre. Ya está levantado este hombre. El que madruga, Dios le ayuda. El que madruga, come pechuga. Cuando estamos a 4 minutos para las 5 de la mañana.

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1: Son las 4 de la mañana
2: y 59 minutos.
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5: Bien, tengo ya las 5 de la mañana con 2 minutos. 5 de la mañana con 2 minutos aquí en la mera mera. 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A las 5 de la mañana con 2 minutos, así que ya lo saben. 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Y la chica se pone sexy cuando tengo las 5 de la mañana con 3 minutos. Buenos días, Primo Lacho, y se le escucho acá en el Cerrón Taulabé, cerca de el lago de Yohoa. Soy Rito Rodríguez, Primo Lacho, una canción. Viva Radio Ranchera, dice. Como Radio Ranchera, solo Radio Ranchera ahí con el Primo Lacho. Bueno, muchas gracias, amigo. Allá nos escucha en el Cerrón Taulabé, cerca del lago de Yohoa, el amigo Rito Rodríguez. Saludos, Rito. Y nos pide una ahí de los Tucanes, el amigo Rito. Dile como Radio Ranchera, solo Radio Ranchera.

0: el papá de los polluelos. Cuando tenemos ya las 5 de la mañana con 6 minutos, 5 con 6. 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Yo las tengo 5-7. Las 5 de la mañana con 7 minutos. Vamos, no se me queden ahí que se me les va a pegar la sábana, hombre. No, ahorita no soy la sábana con esta calor. No hay sábana. Esto está perro, papá. Buen día, compalacho. Aquí escuchando la programación, dice, en Hundiciones, Colina Santa Bárbara. A ver si me complace con esa que les pido, primo Lacho, el Piporro, Lalo González, el Piporro. Un saludo, dice, para mi primo Lenín Fajardo. Saludos, Lenín, le saluda Evis Fajardo. Bueno, muchas gracias, Evis. Evis Fajardo. Buenos días, nos dice, escuchando la programación en Hundiciones, Colina Santa Bárbara. Un saludo, dice, para el primo Lenín Fajardo, de parte de Evis Fajardo. Saludos, Evis. Dice que quiere escuchar una del Piporro. Uno no traía dinero y el otro no disparó. Esa se llama El Borracho.
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llegamos ya a las 5 de la mañana con 12 minutos. 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Tengo las 5 de la mañana con 13 minutos. 5 de la mañana con 13 minutos. Vamos a ver, Saúl Padilla de la Ceiba Atlántida. Ya está con nosotros en Ceibita la Bella. Por cierto que este sábado es el gran carnaval de la amistad allá en la Ceiba. Ese carnaval sí le zumba. Tremendo carnaval el de la Ceiba. Carnaval de la amistad. El sábado, ¿eh? Oiga nuestro saludo, Saúl. Saúl Padilla nos escucha en Ceibita la Bella. Y quiere escuchar algo de Tierra Cali. A las 5 ya con 13 minutos. Un entierro sin llanto.

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1: Son las 5 de la mañana, con 17 minutos.
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7: Buenos días, buenos días, buenos días. Saluditos, saluditos también del corresponsal de Radio Ranchera, la mera mera. 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Saluditos, primo, saluditos. Pilas, primo, pilas.
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buen amigo Javier Ramos ya está con nosotros ahí por la colonia San Jorge. Gran amigo, gran oyente, ¿para qué les digo que no? Sí, sí. Siempre pendiente de la señal a través de La Mera Mera. Excelente mañana, Javier, en este día martes, ¿eh? Voy a saludar a Felipe Soto, que ya nos escucha allá por Trojas Aldea. Felipe Soto. Gran oyente, Felipe, ¿eh? Abelino Cruz también ya está con nosotros. Yeto Rosales, buenos días, Yeto. Orlin Sandoval. Julio Mendoza nos escucha allá por Limones número 6. Chango Romero. El gran Chango. Nene Oseguera, que también ya está con nuestra sintonía. Saludos, Nene. Gracias por estar siempre pendiente de la señal a esta hora de la mañana. En este día martes, cuando nuestro calendario marca 19 de mayo del 2026. Cuando tengo ya las 5 de la mañana con 21 minutos. Vamos a ir con otra. A las 5 de la mañana con 21 minutos.

andariego, otro de los temas solicitados acá. Yo soy el andariego. Ah, el andariego. Cuando tengo ya las 5 de la mañana con 24 minutos, 5 de la mañana con 24 minutos aquí en la Mera Mera, Radio Lanchera. Bien, tenemos un mensaje por acá. Buenos días, dice, quiero aprovechar para hacer un saludo hasta las Piedras de Afilar para el niño Marco Antonio Cárcamo. Para el niño Marco Antonio Cárcamo, ya que está cumpliendo años el día de hoy. Está cumpliendo sus 12 primaveras. La docena cabal completa, 12 años. De parte de su querida madre Leti, de su papá Toño y de sus hermanos. Quiero hacer un saludo, dice, hasta la universitaria número 1, ya que hoy está cumpliendo años el niño Gael Romero Lanza. De parte de su tía Leila, que le quiere mucho. Y le desea que quería lo pase muy bien, hombre. Y le pide a Dios que fechas como esta se repita por muchas veces más. Así que un saludo hasta las Piedras de Afilar para el niño Marco Antonio Cárcamo, que hoy cumple sus 12 años. De parte de su madre Leti, de su papá Toño y de sus hermanos, que le quieren mucho. Y aprovecho también, Primo Lacho, dice, para saludar hasta la universitaria número 1, ya que hoy está cumpliendo años el niño Gael Romero, Gael Romero Lanza, está cumpliendo años también el día de hoy, y le saluda a su tía Leila, que le quiere mucho, hombre.

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3: Llegamos ya a las 5 de la mañana con 32 minutos. 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Bien, las 5 con 33 minutos, 5 de la mañana con 33 minutos. Siempre el saludo hasta las Piedras de Aguilar, saludos allá a toda mi gente de las Piedras de Aguilar, donde todo el mundo se levanta oscuro. Un saludo para el niño Marco Antonio Cárcamo, que hoy está cumpliendo 12 años, de parte de su mami Leti, de su papi Toño y de sus hermanos. Y quiero aprovechar también, dice, para saludar hasta la universitaria número 1, ya que hoy está cumpliendo el niño Gael Romero. Gael Romero Lanza, de parte de su tía Leila, que le quiere mucho y le desea que la pase muy, pero muy feliz. Bien, tengo las 5 ya con 35. Atención a la hora. 25 para las 6 de la mañana.

Amigos, amigas, llegamos ya a las 5 de la mañana con 38 minutos. 5 de la mañana con 38 minutos. 22 minutos y vamos a estar en las 6 de la mañana aquí en La Mera Mera. 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Nos quedan 21 minutos para las 6. Saludos para el Boris y para Cachetes, allá en Rancho El Grande. Estar pendiente que les vamos a programar su canción. Llegamos a las 5:40 minutos. Quedan 20 para las 6 de la mañana. Buenos días con la Mera Mera.

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Bien, tenemos ya las 5 de la mañana con 46 minutos. Estamos a solo 14 minutos para las 6 de la mañana. 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Llegamos a las 5 de la mañana con 46 minutos, nos separan 14 minutos y vamos a estar en las 6 de la mañana. Bueno, para el Boris y para Cachetes, allá en Rancho El Grande. Complázcanos ahí con esa que le solicitamos, Primo Lacho, porque usted no anda con cosas. Usted sí complace. Bueno, muchas gracias, amigos. Así que saludos para el Boris y para Cachetes. Están con nosotros allá en Rancho El Grande. Y quieren escuchar una de los temeruchos. Los separan 14 minutos. 14 minutos y vamos a estar en las 6 de la mañana. Bueno, para el Boris y para Cachetes, allá en Rancho El Grande. Complázcanos ahí con esa que le solicitamos, Primo Lacho, porque usted no anda con cosas. Usted sí complace. Bueno, muchas gracias, amigos.

0: Y con ese tema complacíamos buenos amigos que nos solicitaron ese tema. Así que nuestro saludo muy especial. Cuando ya son las 5 de la mañana con 50 minutos. Para el Boris y para Cachete, allá en el Rancho El Grande. El Boris y Cachete. Nuestro saludo muy especial. Hay que sacarle jugo a la vida. Cuando tengo las 5 con 50 minutos, voy con más. Estamos a 10 minutos para las 6 de la mañana.
1: ¿Cómo te fue?
2: Bien, hijo, pero la verdad, vengo muy cansado.

0: la familia Ur Riviera, que siempre nos sintoniza ahí por la comunidad de San Francisco. Así que saludos a esta hora de la mañana, al buen amigo Raúl Núñez. ¿Qué tal? ¿Cómo está Raúl? ¿Cómo le va? Espero que todo bien. Bien, nuestro amigo Wat Hanania, el de la San Luis. Saludos a Cristóbal Vázquez, a doña Normondina Puerto, a Elsie Zoraida Sánchez, allá en San José. Buenos días, Elsie. Un saludo para el gran Jeffrey, allá en el bello puerto de La Ceiba. El buen amigo Roger Matute. Buenos días, Roger. Espero que también la esté pasando muy bien Wenceslao Martínez. Imagino que ya está allá en su centro de trabajo. Buenos días a Vladimiro Herrera, a don Dimas Pérez, a Yeto, a Armando Lanza, al gran Kevin. ¿Ah? Un saludo también para el gran Fortuna. Todos ellos laboran ahí para Agua Purificada Titos. Cuando tengo ya las 5 de la mañana con 55 minutos. 5 de la mañana con 55 minutos. Así que para Roger Matute, nuestro saludo, mi gran oyente. Mi gran oyente, ¿para qué les digo que no? Sí, sí, hombre. Y el gran Paquiño Rodríguez, ¿qué dice? ¿Ya viene o no viene? Sí, ya viene. Ya viene ahí en el bus de los Rafa. De Arenal a Olanchito. Así que saludos, Vladimiro. No, el gran Paquiño Rodríguez y Carlos Sandoval. Vladimiro nos escucha ahí por Aguatitos. Cuando estamos a solo 4 minutos. 4 minutos y vamos a estar en las 6 de la mañana. Aquí en la mera mera, en este día martes. Cuando nuestro calendario marca 19 de mayo del 2026.
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2: ¡A levantarse! 6:00 a.m.
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Bien, llegamos ya a las 6 de la mañana con 5 minutos. 6 de la mañana con 5 minutos aquí en los estudios de La Vera Vera. Buenos días a nuestra buena amiga doña Hipólita, viuda de Alvarado. Allá nos escucha por el Hospital Doctor Aníbal Murillo Escobar. Espero que la esté pasando muy bien en esta mañana del día martes, cuando nuestro calendario está marcando 19 de mayo del 2026. 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

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Saludos ahí a todo ese personal eficiente que labora ahí para la Panadería La Nueva. A su propietaria, doña Berta, a mi gran amigo, el gran Jeffrey, y todo el personal que labora ahí para Panadería La Nueva. A nuestro amigo don Alejandro allá en Agalteca. Bueno, un saludo también para toda esa gente que está con nosotros ahí en la comunidad de Sabaneta, que está celebrando su gran feria patronal. Así que nuestro saludo muy especial para toda esa gente de la comunidad de Sabaneta. Cuando ya son las 6:06, vamos a ir con más complacencias a las 6 de la mañana con 7 minutos ahora.

con 12 minutos aquí en los estudios de Radio Ranchera, la número uno, la mera mera. Nos retransmite Radio Aguán y está también con nosotros Radio Olanchito. Tres frecuencias para una mejor o mayor audiencia. Llegamos a las 6:12 y las complacencias siguen. Las complacencias siguen a esta hora de la mañana.

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Bien, llegamos ya a las 6 de la mañana con 17 minutos. Nuestros amigos allá en Ganadería Agurcia. ¿Qué tal? ¿Todo bien? Excelente mañana les deseo a los buenos amigos que están allá en las labores, en el ordeño. Y desde luego escuchando la mera mera. Así que saludos a nuestros amigos allá en Ganadería Agurcia. Las 6 de la mañana con 17 minutos. 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Tengo las 6 de la mañana con 17 minutos y vamos a seguir con las complacencias cuando ya son las 6 con 17 minutos.

Bien, llegamos ya a las 6 de la mañana con 22 minutos. Mi buen amigo Lester del Arca, Ana Rosa Castillo. Buenos días, están con nosotros allí en Hacienda Las Marías. Espero que estén pasando la mañana de lo mejor, Cuando tengo ya las 6 con 22 minutos, ven a disfrutar de la Copa del Mundo con todo lo que necesitas para disfrutar del fútbol en casa. 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Bien, cuando tengo ya las 6 con 23 minutos, atención a la hora. Las 6 de la mañana con 23 minutos. Vamos a ir con otra, para ir saliendo. Para ir saliendo con las complacencias.

Bien, llegamos ya a las 6 de la mañana con 26 minutos. 6 de la mañana con 26 minutos. A mi buen amigo, gran oyente, Roberto Núñez, de ahí de Barimaza. Saludos, Roberto, para todo ese personal que labora para la empacadora orgánica, de parte del buen amigo Roberto Núñez. Ahí nos pide una rola también, Roberto. Ya se la vamos a enviar, Roberto, para ir saliendo. Cuando ya son las 6 de la mañana con 27 minutos. Así que para el buen amigo Roberto Núñez, nuestro gran oyente, con un saludo para todo el personal de la empacadora orgánica. Siempre están pendientes a esta hora de la mañana con la mera mera. A las 6 con 27 minutos, 6 de la mañana con 27 minutos.

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llega nuestra buena amiga Iris, que me sintoniza allá en Hong Kong. Espero que la esté pasando muy bien en esta mañana del día martes, cuando nuestro calendario marca 19 de mayo del 2026. Cuando ya son las 6:35, así que para la buena amiga Iris, que me sintoniza allá en Hong Kong, no se pierde las programaciones a través de Radio Ranchera, la mera mera, en el 102.9 FM Estéreo, nos retransmite Radio Juan en el 102.5 y Radio Lanchito en el 88.5 FM Estéreo. Voy a ir con más complacencias cuando ya son las 6:36.

0: de la mañana con 40 minutos. Las 6 de la mañana con 40 minutos. 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Bien, las 6:41. Nos quedan 19 minutos para las 7 de la mañana.
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2: Buenos días, buenos días, buenos días. Saluditos, saluditos también del corresponsal de Radio Ranchera, La Mera Mera, desde Memphis, Tennessee. Un saludito para toda mi gente hondureña, especialmente aquellos del Valle Arriba. Saluditos, primo, saluditos. Pilas, primo, pilas.
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0: Llegamos a las 6 de la mañana con 44 minutos. Manuelito Martínez, el gran pana, están con nosotros allá en Hacienda Santa Marta, en Boca de Mami. Bueno, mi buen amigo Neto Cortés. Saludos, Neto. Un saludo para su hijo Cornelito Cortés. Yo también le escucho, dice Primo Lacho. Bueno, muchas gracias. El buen amigo Neto Cortés está con nosotros. Saludos, Neto. Aquí tenemos más mensajes, más mensajes. Saludos, Primo Lacho, de parte de Ganadería Gurcia. También nos piden una rola por ahí. Estar pendiente de los buenos amigos que están con nosotros allá en Ganadería Gurcia. Cuando tengo ya las 6 con 45 minutos. Estamos a 15 para las 7 de la mañana.

Bien, llegamos ya a las 6:47, mi buen amigo Bonerje Rodas. Ya anda en actividad. Hay que ponerse pilas.

anda el carro ahí recogiendo los desechos sólidos, recogiendo la basura. Así que a sacarla, ponerla ahí a la orilla, porque ya anda el carro por ahí. Ahí que nuestro saludo para nuestro amigazo Bonerje Rodas y todos los muchachos que andan por ahí laborando. Tengo las 6:48, 6:48. Saludos con Palacho de parte de Ganadería Gurcia. Nos piden una de Los Temerarios. Saludos a nuestros amigos que siempre están con nuestra sintonía.

0: ¿Qué de raro tiene? El comandante Posas, mi gran amigo. Excelente mañana, comandante. Bueno, siempre el saludo a Bonerje Rodas. Ya anden las labores ahí, ¿va? Así que para el comandante Posas. Saludos, comandante. A mi buen amigo Picho Mejía y los muchachos que están en las labores ahí en el sector de Yaguala. También va nuestro saludo muy especial. Cuando tenemos las 6:52, nos separan 8 minutos y vamos a estar en las 7 de la mañana. Vamos con más de las cancioncitas solicitadas por acá.
1: Vamos a ver, compadre. Como Manuel, ¿cuál canción, mi compa, lo vamos a tirar para toda la raza de Olancho, viejo? ¿Sabe?

del Tucanazo. Estamos ya en la parte final del programa. Quiero invitarles para que me sintonicen mañana, si nuestro Señor nos lo permite, ¿eh? Por hoy, gracias, muchas gracias. 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
1: Son las 7 de la mañana
2: y 14 minutos.
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1: Son las 7 de la mañana
2: con 29 minutos.
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1: Son las 7 de la mañana
2: y 41 minutos.
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1: Son las 7 de la mañana
2: con 58 minutos.

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1: Son las 8 de la mañana y 14 minutos.
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1: Son las 8 de la mañana
2: y 31 minutos.
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5: La hora 8
4: y 30 minutos.
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8: Noticias internacionales.
9: Tras la caída de Nicolás Maduro en Venezuela y el corte del suministro de petróleo, Cuba enfrenta una crisis devastadora, con apagones de más de 20 horas y una gravísima escasez de alimentos. Mientras la población vuelca su desesperación en las calles, la tensión entre Washington y La Habana alcanza su punto más alto desde la crisis de los misiles de 1962.
10: El primer ministro haitiano, Didier Filseime, afirmó que se celebrarán elecciones en Haití cuando hayan acabado con las bandas armadas, una declaración que hace muy improbable que los comicios se lleven a cabo como estaban previstos el próximo 30 de agosto, ante los altos niveles de violencia en el país.
11: Nacionales.
10: La crisis provocada por la sequía ya está generando graves afectaciones en 33 municipios priorizados del corredor seco del país, donde las altas temperaturas, la escasez de agua y las pérdidas en el sector ganadero comienzan a impactar incluso la asistencia escolar. El Congreso Nacional aprobó por unanimidad una serie de reformas al Código Penal, orientadas a fortalecer el combate contra la extorsión y otros delitos vinculados al crimen organizado en Honduras, para lo cual se declaran a las maras y pandillas como organizaciones terroristas. Estado del tiempo para hoy 19 de mayo. Continuarán las condiciones secas y cálidas en la mayor parte del territorio nacional. Por la tarde, el viento del noreste y este transportará humedad desde el Mar Caribe y la brisa del Océano Pacífico estará generando lluvias y chubascos débiles con actividad eléctrica aislada sobre la región oriental, sectores del suroccidente y centro.
11: Locales.
10: La reciente visita del presidente del Congreso Nacional a Olanchito pasó casi desapercibida entre la población, dejando más preguntas que respuestas. Sectores locales cuestionan que no se presentaran propuestas concretas para impulsar el desarrollo del municipio, mientras la llegada del funcionario fue vista por algunos ciudadanos como una visita sin anuncios ni beneficios directos para la ciudad. Olanchito enfrenta una situación de emergencia debido a las altas temperaturas, incendios forestales y la creciente escasez de agua que afecta a varias comunidades. Los cuerpos de socorro mantienen vigilancia constante mientras hacen un llamado a la población a evitar quemas y hacer uso responsable del vital líquido.
11: Deportes.
10: Maratón y Motagua disputarán la gran final del torneo clausura de la Liga Nacional de Honduras. Los verdolagas aseguraron su pase tras empatar 1-1 ante Real España, mientras que Motagua venció 2-1 al Génesis FC en el Estadio Nacional. El primer partido de la final se jugará este jueves en San Pedro Sula y el duelo decisivo será el domingo en Tegucigalpa.
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Buenos días, sigo por acá nosotros. Buenos días, en esta mañana totalmente en vivo. En este 19 de mayo, en este año 2026. El Chapo de Sinaloa dice: eran de azúcar sus labios. En esta mañana totalmente en vivo nosotros.

0: Ok, bueno, 8:43 acá en la mera mera. Buenos días, por acá, buenos días, buenos días. Hola, buenos días.
1: Buenos días, aquí desde Huanquetarique, saludándole Radio Ranchera, esperando que nos complazca allí con una rola para el gran Rubén Chávez, a la ambulancia, que anda mujereando aquí, ese hombre no deja nada, ese hombre va arrasando con todo, y para el gran Tocadera, que todavía anda medio de goma, ¿a dónde va de los buques? Nos complace, por favor.
0: Bueno, ahí están los muchachos siempre conectados en la zona de Huanquetarique. Allá en La Paz, saludos muchachos. Eres con Blanco por acá. Tienen el tema ¿A dónde vas? De los Bukis. Eres con Blanco por acá esta mañana. Gracias.

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1: Son las 8 de la mañana
2: con 48 minutos.
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1: Son las 8 de la mañana
2: con 48 minutos.
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Ok, bueno, seguimos en este martes por acá totalmente en vivo a través de la Mera Mera. Gracias por estar con nosotros en esta hora por acá totalmente en vivo. Gracias a los amigos de allá en la zona de Estados Unidos. ¿Sabes qué? En la zona de Comayagua, los amigos en la zona de Guatemala, El Salvador. Escuchando la Mera Mera, radio y ranchera para complacerles.

0: Claro que sí.
1: ¿Y sobró a primo?
0: Sí, claro que sí.
2: ¿Te sobró alguna migajita, Manuel?
0: Fui al baño y te sobró.
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1: Son las 9:00 a.m.
2: con un minuto.
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Bueno, por acá voy con más música en esta mañana. Por acá, 9980-0970. En esta mañana, que esté 9 de la mañana con 4 minutos. En este 19 de mayo. ¿Qué te habrán dicho? Dice el tema. Bueno, esta mañana por acá activado, ¿verdad? Siempre disfrutando de la mera mera. Gracias por estar con nosotros en sintonía total de la Gigante del Valle. 9980-0970 es el número para que usted pida sus temas musicales en esta hora de la mañana. Buenos días, ¿verdad? Buenos días a los que están conectando, los que van llegando acá a la programación. Muchas gracias. Voy complaciéndoles, el primer tonto, dice Van de Meses.

Bueno, 9:09 por acá en la mera mera, 9:09. Voy complaciendo por acá con más temas musicales. Tengo más saludos por acá. Dice, buenos días, quiero que me complazca con la canción Mujer de los Dos. Saludos, bueno, por acá no me dicen dónde me está escuchando. Saludos en esta mañana, gracias por estar con nosotros. Ahí para Wilito Cabrera, todos los días me escuchan, me dicen por ahí, ¿verdad? Saludos, para su esposa y toda la familia, que la pase bien con nosotros en la mera mera.

Bueno, un poquito románticos, 9:12 en esta mañana por acá a través de La Mera Mera. Gracias a los amigos que están en sintonía total con nosotros en esta mañana, 9:80, 09:70 esta mañana. Buenos días, buenos días. 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Vámonos por acá con más música. 9:13, 9:13.

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1: Son las 9 de la mañana
2: con 17 minutos.
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5: Buenos días, buenos días, buenos días. Saluditos, saluditos también del corresponsal de Radio Ranchera, la mera mera. Desde Memphis, Tennessee, un saludito para toda mi gente hondureña, especialmente aquellos del Valle Arriba. Saluditos, primo, saluditos. Pilas, primo, pilas.
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Bueno, el gran Armando anda conectado siempre con nosotros, anda disfrutando de la mera mera. Ahí está ahí conectado también con nosotros el gran Dimas y toda la raza de Guatitos. Bueno, ahí están conectados todos los días, perdón, no se pierden en sintonía, mi hermanazo Vladimiro. Allá en la zona de la planta. Saludos ahí a todos en esta mañana, buenos días. 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Gracias por estar con nosotros y siempre también invitándoles. 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Ahí está conectado también nuestra gente en sintonía total. Los amigos en las diferentes partes. Allá en los Estados Unidos también, ¿verdad? Reportando sintonía con nosotros.

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1: Son las 9 de la mañana.
2: Y 31 minutos.
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2: Son las 9:30.
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1: Son las 9 de la mañana
2: y 45 minutos.
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Bueno, 9:55 minutos, seguimos por acá nosotros a través de la Mera Mera. Gracias por estar con nosotros a través de Buena Música. Gracias por acá, ¿verdad? Gracias. Un saludo para el compa Joshua Flores. Hoy está de cumpleaños, ¿verdad, mi hermanazo? Dios lo siga bendiciendo con muchos, pero muchos años más de vida. En esta mañana, ¿verdad? Le saludamos el equipo de la Ciudad Cívica. Al amigo Joshua Flores en la zona de Tocoa. Saludos. Ahí estamos por acá complaciéndoles. Por acá ya complací el tema del avión de la muerte. Gracias. Siempre saludos 9980-0970 esta hora de la mañana para poder complacerles a través de la Mera Mera Radio Ranchera. Ya sabe usted, pida su tema musical. Nosotros le complacemos totalmente al instante. 9980-0970.

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1: Son las 9:59 a.m.
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4: La hora 10.
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Ok, seguimos por acá nosotros, buenísimo, a través de la mera mera. Seguimos por acá en esta mañana desde la Ciudad Cívica de Honduras y para el mundo, Radio Ranchera, ¿verdad? Saludando ahí los amigos, los chicos de Aguatitos. Andan todos los días disfrutando de la programación con nosotros. Bueno, invitándoles también, ¿verdad? 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Vámonos por acá, 10 con 2 minutos, prácticamente por acá, con más temas musicales, gracias. Ahí los amigos que están conectados por acá, ¿verdad? Voy a complacer más temas musicales, algo de los Tigres del Norte, suena acá. Para los enamorados, suena bonito, suena bonito. Usted es la mera mera.

Ay, ay, ay. Bueno, seguimos por acá nosotros, buenísimo, a través de la mera mera. Hay que darle tiempo al tiempo, dicen los inquietos del norte. Gracias por acá. 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Vámonos por acá con más música. No te burles.

Bueno, dice el tema, qué mala fuiste conmigo, mi amor. Estamos por acá en este martes, totalmente en vivo nosotros, a través de la Mera Mera. Gracias a los amigos taxistas que andan conectados por acá reportando sintonía 9980-3970. A través del WhatsApp de la radio, usted me llama, yo le contesto y le complazco también por acá el tema que usted necesita. Siempre en la Mera Mera, en esta mañana, 10:13 en la sintonía total.

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1: Son las 10 de la mañana
2: y 16 minutos.
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0: Bueno, seguimos por acá nosotros totalmente en vivo a través de la Mera Mera
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0: Seguimos desde la Mera Mera, la gigante del valle. 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Bueno, más música en esta mañana, totalmente en vivo nosotros. Dice el tema por acá, algo enamorados en esta mañana. 10:23 en sintonía total de la Mera Mera.

0: Bueno, tengo variedad de mensajes por acá a través de la mera mera. Gracias por estar con nosotros. Dice, hola, buenos días. Quiero que me complazca la canción Tres Botellas de Mezcal de Jenny Rivera, por favor, de la capital. Saludos, Quique Ponce. Bendiciones a Quique Ponce por acá. Otro mensaje dice, saluditos para el amigo que la... Amigo, quiero la canción Dinosaurio de Raúl Beltrán. Y a saludos a Selvin Fajardo, siempre escuchando Radio Ranchera. En esta mañana, saludos a Lenín Fajardo, que la pase bien con nosotros. Vamos a ver la gente que está conectada a través del internet, también a través del Tuning Radio. Vamos a irnos por acá a conectárnoslos. Hola, buenos días. Sí, buenos días.
1: Estaba escuchando.
0: ¿Con quién tengo el gusto?
1: Con Julio Ariz Ponce.
0: Ok, bájale su radio, por favor, Julio. Si no, no podemos hablar así, ¿verdad?
1: Me saluda a mi hermano Denis, que está en el taller, no, chito, los maestros.
0: Ahí está en el taller, entonces.
1: Sí, Denis Ponce.
0: Vaya, pues, hermano, saludos, entonces. Bueno, ahí está nuestra gente en sintonía total, reportando sintonía. Me encanta su programación, dice, para Elvin Fajardo, siempre escuchándolos. Saluditos a Lenín Fajardo también. Dice por acá, viejo, ¿qué tal, viejo? ¿Cómo estás? Complácame con la canción ¿Cuál es el precio de José? Desde Esparza, Intibucá, saludos. Ahí en Esparza, Intibucá, saludos, Tito. Te la pasé bien, hermano, gracias por estar con nosotros. Ahí están conectados en la Esperanza Intibucá, es la cosa, ¿va? En la Esperanza Intibucá. Voy a complacer cuál es el precio por acá, el tema también por acá que es.

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1: Son las 10 de la mañana
2: con 29 minutos.
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3: Tras la caída de Nicolás Maduro en Venezuela y el corte del suministro de petróleo, Cuba enfrenta una crisis devastadora, con apagones de más de 20 horas y una gravísima escasez de alimentos. Mientras la población vuelca su desesperación en las calles, la tensión entre Washington y La Habana alcanza su punto más alto desde la crisis de los misiles de 1962. El primer ministro haitiano, Didier Filseime, afirmó que se celebrarán elecciones en Haití cuando hayan acabado con las bandas armadas, una declaración que hace muy improbable que los comicios se lleven a cabo como estaban previstos el próximo 30 de agosto, ante los altos niveles de violencia en el país.
4: Nacionales.
3: La crisis provocada por la sequía ya está generando graves afectaciones en 33 municipios priorizados del corredor seco del país, donde las altas temperaturas, la escasez de agua y las pérdidas en el sector ganadero comienzan a impactar incluso la asistencia escolar. El Congreso Nacional aprobó por unanimidad una serie de reformas al Código Penal, orientadas a fortalecer el combate contra la extorsión y otros delitos vinculados al crimen organizado en Honduras, para lo cual se declaran a las maras y pandillas como organizaciones terroristas. Estado del tiempo para hoy 19 de mayo. Continuarán las condiciones secas y cálidas en la mayor parte del territorio nacional. Por la tarde, el viento del noreste y este transportará humedad desde el Mar Caribe y la brisa del Océano Pacífico estará generando lluvias y chubascos débiles con actividad eléctrica aislada sobre la región oriental, sectores del suroccidente y centro.
4: Locales.
3: La reciente visita del presidente del Congreso Nacional a Olanchito pasó casi desapercibida entre la población, dejando más preguntas que respuestas. Sectores locales cuestionan que no se presentaran propuestas concretas para impulsar el desarrollo del municipio, mientras la llegada del funcionario fue vista por algunos ciudadanos como una visita sin anuncios ni beneficios directos para la ciudad. Olanchito enfrenta una situación de emergencia debido a las altas temperaturas, incendios forestales y la creciente escasez de agua que afecta a varias comunidades. Los cuerpos de socorro mantienen vigilancia constante mientras hacen un llamado a la población a evitar quemas y hacer uso responsable del vital líquido.
4: Deportes.
3: Maratón y Motagua disputarán la gran final del torneo clausura de la Liga Nacional de Honduras. Los verdolagas aseguraron su pase tras empatar 1-1 ante Real España, mientras que Motagua venció 2-1 al Génesis FC en el Estadio Nacional. El primer partido de la final se jugará este jueves en San Pedro Sula y el duelo decisivo será el domingo en Tegucigalpa.
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Bueno, voy por acá a complacer a los muchachos ahí en la zona de... Ahí está conectado en la zona de... Vamos a ir por acá, dice... Saludos ahí los muchachos en San Francisco. Luis Reyes, ahí están conectados para Wirrito, Avispa y el gran Víctor.

Voy a complacer acá, voy a mandarles el tema La Diferencia. Voy a complacerles por aquí esta mañana. Gracias por estar conectados con nosotros a través de la Mera Mera Radio Ranchera. Voy a mandarle el tema en esta mañana, 10:42 minutos. ¡Ay, mamá!

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1: Son las 10 de la mañana
2: y 45 minutos.
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0: Bueno, seguimos por acá, 10, 50 minutos. Tenemos más por acá, ¿verdad? Más saludos a todos. Gracias por estar con nosotros. Ahí, amigo, los amigos en La Esperanza, en Tibucá, conectados también con La Mera Mera. Buenos días.
1: Mi nombre es Mauricio Cervantes. Lo estoy escuchando aquí en Houston, Texas. Y si me pueden complacer con una canción, Del Campo a la Ciudad. Un saludo para toda la audiencia de Radio Ranchera.
0: Muchas gracias, hermano. Te complazco entonces. Ahí el amigo Mauricio anda activadísimo con nosotros, ¿verdad? Del campo a la ciudad, ok. Del grupo Exterminador. Voy complaciendo entonces. Más música. ¡Ay! 9 minutos y tenemos por acá finalizando nuestra programación. Gracias a ustedes.

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1: Son las 10 de la mañana
2: y 59 minutos.
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0: Bueno, con este tema me despido en esta mañana. Gracias ahí los muchachos, están conectados ahí en la... en la... lo que es la Colonia El Chorizo. Saludos, ahí conectados con nosotros, 20 Mujeres de Negro. Carlos, saludos, hermano. Voy a complacer acá a los muchachos en esta mañana. Ahí conectados con nosotros, ¿verdad? La mera mera. Gracias a ustedes por estar siempre en sintonía total en esta hora de la mañana. Gracias. 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
0: 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Gracias por estar con nosotros. Me voy por acá. Gracias a ustedes por estar en sintonía. Siga la mera mera por acá. Quien estuvo con ustedes, Ronnie Espinosa, ¿verdad? 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
1: Son las 11 de la mañana
2: con 13 minutos.
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Vénganse para acá. Gracias. Un aplauso bien bonito para mis muchachos del Mariachi Chapala de León, Guanajuato. ¡Qué catrina!

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1: Son las 11 de la mañana
2: y 26 minutos.
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5: Buenos días, buenos días, buenos días. Saluditos, saluditos también del corresponsal de Radio Ranchera, la mera mera. Desde Memphis, Tennessee, un saludito para toda mi gente hondureña, especialmente aquellos del Valle Arriba. Saluditos, primo, saluditos. Pilas, primo, pilas.
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1: Son las 11 de la mañana
2: y 45 minutos.

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1: 12 horas con 3 minutos.
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0: 12 del mediodía en punto.
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1: 12 horas con 11 minutos.
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3: Noticias internacionales.
4: Tras la caída de Nicolás Maduro en Venezuela y el corte del suministro de petróleo, Cuba enfrenta una crisis devastadora, con apagones de más de 20 horas y una gravísima escasez de alimentos. Mientras la población vuelca su desesperación en las calles, la tensión entre Washington y La Habana alcanza su punto más alto desde la crisis de los misiles de 1962. El primer ministro haitiano, Didier Filseime, afirmó que se celebrarán elecciones en Haití cuando hayan acabado con las bandas armadas, una declaración que hace muy improbable que los comicios se lleven a cabo como estaban previstos el próximo 30 de agosto, ante los altos niveles de violencia en el país.
5: Nacionales.
4: La crisis provocada por la sequía ya está generando graves afectaciones en 33 municipios priorizados del corredor seco del país, donde las altas temperaturas, la escasez de agua y las pérdidas en el sector ganadero comienzan a impactar incluso la asistencia escolar. El Congreso Nacional aprobó por unanimidad una serie de reformas al Código Penal, orientadas a fortalecer el combate contra la extorsión y otros delitos vinculados al crimen organizado en Honduras, para lo cual se declaran a las maras y pandillas como organizaciones terroristas. Estado del tiempo para hoy, 19 de mayo. Continuarán las condiciones secas y cálidas en la mayor parte del territorio nacional. Por la tarde, el viento del noreste y este transportará humedad desde el Mar Caribe, y la brisa del Océano Pacífico estará generando lluvias y chubascos débiles con actividad eléctrica aislada sobre la región oriental, sectores del suroccidente y centro.
5: Locales.
4: La reciente visita del presidente del Congreso Nacional a Olanchito pasó casi desapercibida entre la población, dejando más preguntas que respuestas. Sectores locales cuestionan que no se presentaran propuestas concretas para impulsar el desarrollo del municipio, mientras la llegada del funcionario fue vista por algunos ciudadanos como una visita sin anuncios ni beneficios directos para la ciudad. Olanchito enfrenta una situación de emergencia debido a las altas temperaturas, incendios forestales y la creciente escasez de agua que afecta a varias comunidades. Los cuerpos de socorro mantienen vigilancia constante mientras hacen un llamado a la población a evitar quemas y hacer uso responsable del vital líquido.
5: Deportes.
4: Maratón y Motagua disputarán la gran final del torneo clausura de la Liga Nacional de Honduras. Los verdolagas aseguraron su pase tras empatar 1-1 ante Real España, mientras que Motagua venció 2-1 al Génesis FC en el Estadio Nacional. El primer partido de la final se jugará este jueves en San Pedro Sula, y el duelo decisivo será el domingo en Tegucigalpa.
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1: 12 horas y 28 minutos.
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1: 12 horas y 45 minutos.
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5: Mi gente, buenas noches, tengan todos ustedes. Empieza por aquí este volumen 2 de La Borrachera, bien sonorense, compadre. Y empezamos ahí arriba, Sonora, recordando al Chaca, compadre. Conjunto.

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Hola, hola, ¿cómo están? Buenas tardes. Qué gusto saludarles a través de La Mera Mera. Gracias a Dios nos permite un día más poderles acompañar desde los estudios de Radio Ranchera. Estamos acá en cabina en este martes 19 de mayo. Saludos, oyentes, bienvenidos donde estén. Ahí les saludamos. Vamos a acompañarles como siempre con buena música. Y bueno, hagan su pedido de música, soliciten su canción al 99 80 09 70. Aquí les vamos a atender con mucho gusto, vamos a acompañarles ahí en su trabajo, en casita, donde usted nos esté escuchando. Ahí vamos a estar con ustedes, si nos lo permiten, a través de La Mera Mera en este martes 19 de mayo.

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2: Ahí está, para que usted nos llame o nos escriba, 9980-0970, es el teléfono de la mera mera. Radio Ranchera. 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Voy a continuar, vamos a saludar a Martín, ahí está conectado, ya está prendido ahí con la mera mera, igual que José Vega allá en Roatán. Un calor, un poquito mal de la garganta, dice. Es la misma calor, hay que echarle helado, hermano. Hay que echarle algo helado por ahí para que para que se componga esa garganta, hombre. 1:19 minutos.

El tema que nos pidió José Vega nos escucha allá en Roatán, pendiente de la mera mera en esta hora de la tarde. Vamos con otro tema rapidito y sí que con esta calor, como dice Jairo, caen bien, va. Vamos a complacer con este tema. Vamos a saludar a Wilmer, a Raulín, Kevin, el gran Tuki, los muchachos de Aguas Titos, Dimas Pérez también, Armando y a todos los amigos que andan ahí en sintonía en las diferentes unidades de Aguas Titos. Te saludamos en esta hora de la tarde. Gracias a toda nuestra gente que está pendiente en todas partes, reportando sintonía a través del 9980-0970 en la línea que tenemos disponible para que usted nos llame, nos escriba. Con mucho gusto le atendemos acá en la mera mera. 9980-0970. Llámenos, escríbanos, pida su canción, con mucho gusto le complacemos acá en la mera mera.

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3: Saludo para Armando, nos está pidiendo este tema. Vamos a complacerle. Carlos Valeriano quiere algo de Bertín y Lalo, me dice acá. Ya vamos a complacer. Gracias. Vamos a saludar también para Pedro Portillo. Nos escucha en El Progreso, en este mismo departamento de Oro. Muchas gracias ahí por la sintonía. Vamos a ver acá qué nos dicen en el 9980-0970.
4: Un saludo para la oveja ahí, de parte de Luis Reyes. Hasta San Francisco. Una de Marco Antonio Solís, una música.
3: San Francisco, por ahí están en sintonía, la mera mera. Carlos Valeriano también, ya la vamos a complacer ahí con el tema. Acá me dicen, mandame un saludo para la familia Macías hasta Armenia. Ah, ok, de parte de Vidal Osorio, desde Pensilvania, por ahí conectado. Carlos, ya me acostumbré de Bertín y Lalo, me dice. Ever Sorto, el. Ponga, dice. Bingo de la fiera. Ok, ya la vamos a buscar por ahí. Pendiente Herrera, saludo para Alex Reyes. Dice un saludo para Mirna, Marlon, Nin, te están escuchando en Armenia, dice Vidal Osorio. Janet, saludos cordiales desde Madrid, España, muchas gracias. Buena noche por allá en España. Saludos desde el estado de Missouri. Ahí saludamos también a nuestra gente ahí en el estado de Missouri. Gracias, con la mera mera desde Olanchito estamos en vivo desde la colonia Dionisio Romero Narváez. A través de Radio Ranchera, la mera mera.

Bueno, feliz tarde ahí para Pedro Portillo en Progreso, en este departamento de Oro, ya le complacimos. Carlos Valeriano nos está pidiendo este tema. Y luego de este tema nos vamos ahí con la que nos pide Ever Sordo, también conectado. Jairo, sí que necesita una de las que dice la canción, ¿verdad? Me dice. Ya vamos a complacer, hermano, ahí con el tema de los Tigres, pendiente. Chema también, saludos. Gracias a toda nuestra gente que está disfrutando de la mera mera en esta hora de la tarde. Saludamos en este martes. Ajá. Buenas tardes, Luis dice, un saludo para Ramón Núñez, Cris Posas y Picho de parte de Nils. Bueno, ahí están con la mera mera. Por acá nos dicen, complácame con lo que nunca fue tuyo. Milton Almendares, lo estoy escuchando en Utila, Isla de la Bahía. Gracias a nuestra gente allá en la isla. Utila, ahí están pendientes. Buenas tardes.

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0: Es el tema que nos pidió Ever Sorto en sintonía de La Mera Mera en esta hora. Una excelente tarde. Ahí para el amigo Moisés Núñez, los muchachos en el taller Yayo Núñez también. Feliz tarde, el maestro ahí en la llantera. Saludos a Jeffrey, los muchachos ahí en la nueva. Están trabajando, haciendo el pan trenzado, el pan de leche, el pan de piña, el pan para hamburguesa, el pan para hot dog. Bueno, de todo ahí en Panadería La Nueva. Saludos muchachos, buenas tardes. Gracias por escucharnos en esta hora. Vamos con el columpio, venimos ahí con lo que nunca fue tuyo también. Vamos a complacer a Ariel enseguida con el tema que nos está pidiendo. Saludos para Mayra en Armenia de parte de Francis, desde La Ceiba. Vidal Osorio desde Pensilvania. Saludos a la familia Macías ahí en Armenia. Wilmer, Raulín, Kevin, Tuki. Ya les complacimos ahí con el tema que nos pidieron. Muchas gracias a toda nuestra gente que está reportándose en esta hora a través del 9980-0970. A ver qué nos dicen por aquí.
1: Buenas tardes, Luis. Quiero una canción. ¿Por qué me desprecia de los tucanes? Un saludo para mi madre, doña Adela Macías. Y para mi hijo Carlos Daniel Macías, y para mi hija Adela Maribel Macías. Aquí lo estamos escuchando, Luis, en Armenia. Los complace, lo estamos escuchando, Luis.
0: Claro, claro que sí, lo vamos a complacer. Viviano también está conectado con La Mera Mera en esta hora. Muchas gracias ahí a todos ustedes que están reportándose. Nos están pidiendo Puente Roto. Saludos a la familia Sánchez, a Maya, hasta Carvajales, de parte de Yesenia Sánchez. También escuchándonos, buena tarde, 1:49 minutos en La Mera Mera. Ahí en Chicago está Carlos, en el estado de Chicago, Illinois. Listo, hermano, ya venimos con el tema.

Ahí complacimos con el tema Lo que nunca fue tuyo. Vamos con la que nos está pidiendo Viviano. Quiere mi alma, reclama. Vamos a ir a la pausa. Después de la pausa, vamos a complacer ahí con el tema que nos está pidiendo Jairo Ochoa. Ya está conectado ahí todos los días. Una excelente tarde. Por acá nos dice Pilín, complácame con los plebes. Saludos para Fridis, dice Javier, quiere algo de los Tucanes. Saludos desde Esquipula del Norte, Olancho. ¿Cómo estamos en Olancho por ahí? Espero que estén bien. Acá me piden entre más lejos me vaya. Vamos a ver. Falta la pimpa en la final. Tato, ¿cómo estamos, hermano? Saludos. Sí, hombre, la final del torneo de la Liga Nacional es el duelo de M's. Motagua Maratón. Yo quería que fuera Génesis España, pero no se pudo. No se pudo. Va Motagua contra Maratón en la final del fútbol hondureño. Voy a saludar, dice, a los jocoteños. Jocoteros es la cosa, dice. A los jocoteros que están en el desvío del Locote. Por ahí nos están escuchando. Quieren algo de Vicente también, ya les vamos a complacer. Así que saludos ahí a los jocoteros que están en el desvío del Locote.

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Tarde con 7 minutos acá en la mera mera. Vamos a complacer a Carlos en Chicago, Illinois. Ah, ¿qué pasó con la de Carlos? Vamos a ubicarla entonces por otro, en otro momentito. Vamos con este tema, venimos ahí con Entre Más Lejos Me Vaya. Tengo Que Te Vaya Bonito. Bueno, hay varios temas ahí programados a petición de ustedes que nos están escuchando en esta hora. Me Vi Tu Recuerdo, El Temerario, Fer Martínez, entre otros temas que hay programados, que con mucho gusto les vamos a ir complaciendo. Solo que con un poquito de paciencia, ¿verdad? Porque si no es complicado. Acá tenemos demasiada audiencia. Eso es muy bueno. Gracias por escucharnos en todas partes a través de Radio Ranchera, la mera mera. A los chicos de Madefor, el Chele, Martín, Lunar, ya les vamos, bueno, vamos a complacerles con este tema. Daniela dice, ah, ok, la canción que estaba ahí le hace llorar, dice. Chirinos quiere algo de Fer Martínez. Marta Ibarra, saludos Marta, buenas tardes. Gracias a nuestros oyentes donde estén en esta hora. Muchas gracias con la mera mera, martes 19 de mayo del 2026.

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1: Son las 2:17. Saludos ahí para el hombre de los aceites, Selvin Cabrera, siempre pendiente, trabajando. 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Una feliz tarde, siempre con la mera mera. Yesenia Sánchez, vamos a complacerle con este tema. Saludos para Wilmer Palma. Vamos sobre ruedas, me dice Vanegas, allá en la Florida. Le saludamos en esta hora a nuestra gente en Memphis, en Nashville, Tennessee. También por ahí están en sintonía. Milton, buenas tardes. Buenas tardes, dice. Le saluda Lorena Reyes desde Tegucigalpa. ¿Cómo está, Lorena? Saludos allá en la capital del país, Tegucigalpa. Chico, llegó Chico también. Venimos ahí con Que te vaya bonito. Tengo temporada en la sierra, me bebí tu recuerdo. Se desgranó la mazorca. Bueno, no voy a hacer mención de todos los temas porque no termino ahorita. Hay muchos temas programados. Como les digo, paciencia ahí para poderles complacer a ustedes que están reportándose en esta hora de la tarde. Como siempre, complázcame con Qué mala de los Bukis. Qué bárbara, ¿verdad, chicos? Ah, empiezan con las cortavenas, dice Chico. Solo que nos va a esperar porque tenemos ahí un par de canciones. Antes, ya vamos a complacer con lo que nos están solicitando. Saludos desde Kansas City. Aquí voy escuchando la mera mera, me dice Jesús. Saludos, Jesús, en Kansas City. Bueno, qué bueno que están bien allá en la capital, trabajando. Eso es bueno, ¿verdad? Saludos. Dice Chico que viene de afuera, una calor tremenda. Me dice Chico que si pone dos huevos en una fridera, así bajo el sol, se hirven. Chico, ¿cierto? Yo creo que sí, se hirven, dije Chico. Está exageradamente caliente. Sol tremendo el que tenemos en esta hora y no hay amenazas de lluvia para nada esta semana. Sí, está caliente todo el día. Bueno, saludos ahí para Jermis, aquí en Olanchito. Vamos a programar el tema, hermano, para poder complacer ahí en un ratito. Así que agradecemos a toda nuestra gente que está disfrutando de la mera mera en esta tarde, martes 19 de mayo. Ya son las 2:20.

Ahí complacimos con el puente roto. Rapidito vamos a saludar ahí para Miguel Murillo en Dallas, Texas. Paul Yengo Jr. en Potrerillos. Un saludo para la Volqueta Ponce de parte de Luis Vicente Lozano. Indio Rosales en Calpules Campo. Vicente Reyes de parte de su hija Lorena Reyes desde Tegucigalpa. Él está saludando, deseándole una buena tarde. Ya vamos a dar lectura a más mensajes que nos están enviando en esta hora. 9980-0970, aquí en Progreso y Oro. También está caluroso, me dice acá Pedro Portillo. Bueno, y es que esto es parejo, esta calor está tremenda, ¿verdad? Tremenda, tremenda las temperaturas allá en Progreso también, hombre. Me imagino, me imagino. Saludos a esa gente bella de mi nueva esperanza desde La Ceiba, me dice acá Joseph. Así que saludos ahí a la gente de Mi Nueva Esperanza, de parte de Joseph, desde La Ceiba, la novia de Honduras. Ahí están también con la mera mera. Buenas tardes.

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1: Son las 2 y 30 minutos.
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4: Vamos a continuar en esta hora. Temporada en la sierra, se desgranó la mazorca. Vamos con un doble ahí a los Tucanes. Venimos ahí con algo de Fer Martínez para Chirino. Está en sintonía la mera mera también. Buenas tardes. 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Una feliz tarde. Vamos a saludar a Esteban Camp, a Esteban en Campo Nuevo. Y un saludo me dice para el perrito y para Funes. Ovidio Edgardo Duarte en Achote, Sabá, en el departamento de Colón también. Muchas gracias. Ahí están disfrutando de la mera mera. A nuestra gente allá en el Ocote también, ya vamos a complacer con el tema que nos están pidiendo. Isabel Torres también, ya programamos su tema, hombre. Muchas gracias ahí por estar con Radio Ranchera La Mera Mera desde Olanchito, Lloro, Honduras. Estamos en la colonia Dionisio Romero Narváez. Ah, dice Julio, buenas, en acción con el tunante de Olanchito, chico. Saludos, sí, ahí me dijeron también saludos al mujeriego. Se refieren a usted, ¿verdad? Se refieren a chicos, yo me hago a un lado. Así que acá estamos con el, dice, en acción con el tunante de Olanchito. Chico, saludos. Saludos, Julio. Hola, hola, buenas tardes ahí. Saludos a los chicos de Madefor también. Ahí están conectados siempre con la mera mera, ¿eh?

0: Son las 2:39, 2 de la tarde, 39 minutos. Vamos con este otro tema. Chirino, ¿nos escucha? Después de esto venimos ahí con ¡Qué mala! No me echen la culpa a mí, después va. Alex en Virginia, un saludo para la familia Orellana aquí en Colanchito y en Grenal, de parte de Sebastián, desde Azacualpa Valle. Don Ovidio Edgardo Duarte también nos escucha ahí en Achote, Sabá, en el departamento de Colón. Vamos a saludar a, bueno, toda nuestra gente que está en sintonía. Acá nos están pidiendo No Me Arrepiento, de Marco Antonio Solís. Ya les vamos a complacer ahí con el tema. A nuestra gente allá en la capital del país, Tegucigalpa, muchas gracias también. En fin, a todos nuestros oyentes que están disfrutando de la programación, nos piden algo de los plebes de Olancho. Ochoa Hernández dice: saludos, muchísimas gracias a todos ustedes que están disfrutando de la mera mera en esta tarde. Vamos con el centenario después de esta, y luego venimos ahí con los Bukis para complacer hasta Tegucigalpa. ¿A quién? A Lorena Reyes, de parte de ella, para su papá Vicente Reyes. Ahí están disfrutando de la mera mera, como siempre.
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0: A los muchachos en el taller más de Ford también. Que lleven la sombrilla, dicen, chicos. Ahí está el Chele, Martín, Lunar. Están escuchándonos ahí en el taller más de Ford, trabajando y escuchando la mera mera. Saludos a Pancho hasta Barranco, de parte de Viviano. Excelente tarde.

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2: Son las 2:46. Vamos a saludar ahí a nuestra gente en Atlántida. Gracias, buenas tardes. En Mariscos, el socio allá en Arizona, Atlántida. No, ahí están pendientes. Una feliz tarde también en San Ramón, allá en el departamento de Atlántida. Miren, para que vean, andamos en Atlántida, andamos en Lancho, andamos en Colón, en este nuestro departamento de Oro, por supuesto. En fin, andamos en todas partes ahí con la mera mera. En el país, en el mundo entero, agradecemos a toda nuestra gente que está siempre pendiente y que nos reporta sintonía. Alex en Virginia, un saludo también para la familia Orellana aquí en Olanchito y Arenal, a nombre de Sebastián desde Azacualpa Valle. Bueno, muchas gracias ahí a toda nuestra gente que está con Radio Ranchera en este martes 19 de mayo. Quienes están de cumpleaños el día de hoy, saludos también. Vamos con un doble, de los Bukis. Me piden qué mala. Venimos ahí con No Me Arrepiento. Bueno, las corta venas, dice Jairo. Tengo también algo de Edén Muñoz, el Tigrillo Palma, para Jesse en Fort Walton. Por ahí está también disfrutando de la programación en esta hora. Muchas gracias, saludos desde Olanchito. Excelente tarde, puede ser noche, puede ser madrugada también. Depende de donde estén ahí con la señal de la mera mera. Faltan 12 minutos y estaremos en las 15:03 p.m. Saludos ahí para nuestra gente en Tepusteca, para Marcos López en Tepusteca. Nos escribe Orlin López desde Nueva York. Ya le vamos a buscar el tema a Orlin. El saludo hasta Nueva York, Orlin López, con saludos para Marcos López en Tepusteca. También con la mera mera, excelente tarde.

Son las 2:56 minutos acá en la mera mera. Vamos a complacer a Isabel Torres con el siguiente tema. Seguido de la pausa, complaceremos a Jesse en Fort Walton. Muchas gracias a la profe Alejandra, por ahí está también, a través de la mera mera, disfrutando de la programación en esta hora. Saludos también a Dago. ¿Cómo estamos, hermano? Saludos, excelente tarde, siempre pendiente. Acá nos están pidiendo los dos contra mí, te ando escuchando en mi carro, dice Gerson. Saludos, Gerson. Danos chance, hermano. Estamos saliendo ahí con un par de temas que tenemos antes. Pero bueno, vamos a complacer ahí. Eso es bueno, esas llamadas, esos mensajes. Significa que estamos ahí metidos ahí en sus trabajos, en su descanso. Aceptación por parte de la gente para con la mera mera. Desde Olanchito, estamos en vivo a través de Radio Ranchera. Martes 19 de mayo, 2:57. Isabel Torres quiere, como en los viejos tiempos. Vamos con Eden Muñoz. Pausa y venimos con la de Jessie hasta Fort Walton. Feliz tarde.

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2: Son las 3 de la tarde ya con 2 minutos acá en la Mera Mera. Saludos para Carmen Almendares en Sabanetas. Freddy Almendares de Quebrada Grande también por ahí está en sintonía de la Mera Mera.
3: Y ahí bonito saludo.
2: Gracias. A Netío en el Rosario Macuelizo. Buenas tardes también con Radio Ranchera, sí. La Mera Mera.
3: Un corrido que compuso un viejo bigotón.
2: Por ahí está Milton.
3: Muy conocido por todo, viejo.
2: Ajá. Está bien ahí, está bien, también ahí está conectado en esta hora de la tarde. Muchas gracias, hermano. Feliz tarde.
3: Bueno, pues vamos a
2: y un saludo para Orlin López desde Nueva York. Ahí está escuchándonos. Un saludo me dice para Marcos López ahí en Tepusteca. También con la Mera Mera. Gracias, feliz tarde.
3: El bonito estado de Sonora, pariente. Ya le va este bonito corrido a mi compa, claro que sí. Un corrido que compuso un viejo bigotón, que por ahí es muy conocido por todos, viejón. Ándale, pues oiga. Y un saludo para...

Es la que nos pidió Edwin Giovanni. Venimos ahí con la que nos piden desde Sabanetas también. Carmen Almendares, saludos allá en Sabanetas. Mi amigo Gustavo, ¿cómo estamos, hermano? Ahí está en el trabajo y está, como siempre, escuchando la mera mera. Gracias, buena tarde de martes 19 de mayo.

Son las 3 con 23 minutos. Acá en la mera mera vamos con otro tema rapidito. El tiempo avanza, tenemos un poquito más de media hora. Así que vamos con Las Águilas Andan Solas. Venimos complaciendo después a don Ovidio Edgardo Duarte allá en Achote, Colón. Quiere la novia de todos. Entre otros temas, ya venimos ahí también con, otros temas que tenemos programados ahí en esta hora de la tarde. Ya casi para irnos. Media hora más con ustedes. Vienen las noticias a partir de las 4 de la tarde. 3:24 a los muchachos ahí en el taller Madeforo. ¿Quiénes están ahí, chicos? Solo miró a Chele y a Lunara. Ah, bueno, pues saludos ahí a los muchachos en el taller de Madeforo. Martín, Chele, Lunara. Ajá, y pero papá. ¿Ah? Siempre estaba por ahí, ¿va? Ya no. ¿Va? Bueno, pues saludamos ahí a los muchachos en el taller de Madefor. Gracias ahí, hombre. ¿Está bueno el fresco, chico? Está bueno. No se aflija, ni se afloje. No se queje, ¿va? Está bien tocadito. 3:24 en la mera mera.

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1: Son las 3 con 30 minutos.
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Son las 3:39, parte final ya de nuestro turno. Estamos saliendo con los temas que tenemos ahí programados en esta tarde, martes. 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Vamos con El Pariente, venimos ahí con Sangre de Valiente. Ahí está programada la que nos pidió el amigo Gustavo. Ahí está en el trabajo siempre, ahí está pendiente, trabajando y escuchando Radio Ranchera como siempre, al amigo Gustavo. A nuestra gente allá en Esparta, en el departamento de Atlántida también. Saludos, excelente tarde. ¿Quién

llama El Baleado, mi compa, la gente por ahí del Comedero, Sinaloa, de Pueblos Unidos, Culiacán, que le han pedido mucho por ahí por los sitios de internet. Se llama El Baleado, mi compa,

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0: Hi, hi. Good afternoon. How are you, my people? Hi, hi. Hello, hello. Abogado Cano, how are you?
1: Bueno, un placer saludarle, Walter. ¿Cómo le va? Aquí estamos. Carlitos, está concentrado, te cafone.
0: Sí.
2: Buenas tardes, Mario. Buenas tardes, Walter. Buenas tardes, Auditorio Actualidad Informativa. Ya listos y preparados para poder compartir con ustedes de este día, martes 19 de mayo del año 2026. Agradeciéndole a Dios por esta oportunidad.
0: Bueno,
1: listos y preparados.
0: Sol Rico, saludos aquí a los amigos de la construcción, aquí enfrente. Para Lirio y su pandilla y su cuadrilla. ¿Cómo suena mejor, pandilla o cuadrilla?
2: Mejor cuadrilla, porque cuando habla de pandilla él los está relacionando con otro tipo de actividades, sí, que no son...
1: Cuadrilla, cuadrilla de empleado.
0: Está bien, mire. ¿Verdad? Entonces así dice, Alirio, saludos Alirio. Alirio es hijo de Alirio, Alirio...
1: Sí, Alirio es el hijo de Alirio, ¿y cuál Alirio está hablando?
0: De Alirio hijo.
1: Nunca bueno, dijo. Y el... Hay un montón de Alirios, pero usted me dice Alirio.
0: Ah, yo no me acuerdo el apellido de Alirio, no, pero no, aquí está trabajando el hijo de Alirio.
1: ¿Entonces Carlito?
0: Con Alirio tenemos una...
1: ¿Cómo que diga el hijo de Carlito?
0: Una similitud o un grado de parentesco, de cariño, porque pues... En aquellos tiempos, cuando mi papá tenía como 5 mujeres al mismo tiempo, entonces... Doña Pancha, que crió a Alirio... Mi papá pues ahí andaba en esas ligas, va, entonces, y Alirio pasó a ser como un hermanastro de nosotros, y nuestro cariño siempre, un buen albañil Alirio, y su hijo ha heredado esos pasos de un buen albañil. Sí. Abogado Bernales, bienvenido.
3: Hola, buenas tardes, qué gusto saludarles.
0: ¿Mucho tráfico?
3: No, estaba recogiendo unos documentos importantes.
0: Entonces, saludos al gran Alirio Junior y a esta cuadrilla que está levantando este proyecto ahí de infraestructura.
1: Usted no heredó nada de su padre, ¿verdad?
0: Solo la risa. Sí. Mi papá era perro para reírse.
1: ¿Y eso es detonante? No.
0: Fíjese que
1: no,
0: yo
1: no,
0: soy...
1: No, pero es que usted cuál risa y usted no se ríe.
0: No, ya, me río. Claro, sí, me río.
1: Es al contrario, Carlitos, ¿sí o no? Mami, llora.
0: Ah, lloro porque llorar es alivio para el alma.
1: No.
0: Sí.
1: Yo, usted no lo vio.
0: No, pero sí, sí.
1: No sonríe, Walter.
0: Sí, soy risueño. Soy risueño, abogado Arnales.
3: La Biblia dice: bienaventurados los que lloran.
0: Ay, ay, ay.
3: Porque recibirán consolación.
0: Amén. Sí. ¿Soy risueño, sí o no?
3: Sí.
0: Ahí está.
1: Ahí está, Arnales, el risueño Funes.
0: La pelota poder para el risueño Funes. Oiga, ya que hablamos de la pelota poder, puche usted. Ni un jugador de Real Madrid en la selección de España.
3: Es que casi no tiene el Madrid jugadores españoles, solo extranjeros.
1: El Madrid siempre ha estado jugando.
3: Está con... como que buscaras uno del Inter en la Italia cuando estaba David Suárez.
1: El Madrid siempre ha jugado, bueno, hay partidos.
3: Italia solo tuvo a Marco Materazzi y de ahí todos eran extranjeros.
1: Una campaña que no tenía un español en Madrid. Un español.
3: Sí, es cierto.
1: No lo encontraba. En contrario al Barcelona, que Barcelona es la cantera. Es como la
0: 15,
1: es como la mini selección.
3: Es que antes los equipos había, por eso aquí llegó el jugador José Mario Figueroa, Juan Néstor Doroni, Vicente Daniel Viera. Llegaron en una época que en Italia, en España, solo se permitían 2 extranjeros. Entonces estos genios rebotaban, lo hallaban donde y para ganar un poquito en dólares, agarraban para las ligas centroamericanas. Ahora que pueden meter bastantes extranjeros, ya no vienen. Esos buenos ya no vienen aquí. El último bueno que vino fue Julio César Santos, que jugó en el Maratón. Después pasó al América, luego al Atlético de Madrid, al Galatasaray y al Milan.
1: Bueno, aquí hablemos de los descendidos, va. Bueno, habemos dos campeones con el España y con el Barcelona. Usted lo reventaron ayer con el España.
3: Es que
1: a Bernales lo eliminaron antes.
3: Es la liguilla está chocando.
1: El Victoria.
0: Solo Carlitos con el Motagua.
1: El Victoria descendió y ahí solo Carlitos que está celebrando la final.
2: Amor desistido.
0: Carlitos ya es campeón.
2: No, todavía no. Así que así como usted tenía ya locote, ya de campeón.
3: Y así como anda con los pronósticos, Mario, ya lo saludó.
2: Los pronósticos de Teca, Mario.
1: No dan.
0: Ah, rapidito, ya que ya estamos hablando. Más adelante, Mandín Montoya viene con los deportes, pero este fin de semana se pone bueno. El locote va para Roatán, va a jugar frente a un equipo isleño allá.
3: Pero no es el sábado, es el domingo.
0: El domingo. Y el sábado viene el maratón. de San Pedro Sula.
1: Maratón de veteranos.
0: Quedaron cuatro
1: de equipos veterano, va,
0: hágale, de la zona norte.
1: Pero hágale la aclaración, sí, de veteranos.
0: San Pedro Sula, de veteranos. Ya solo quedaron cuatro equipos de la zona norte para disputar el torneo regional de veteranos de la zona norte. Hay tres de San Pedro y el Citra Barimasa de Olanchito. Y el domingo o el sábado viene el maratón de veteranos que trae entre sus figuras a Rambo de León. Trae a... ¿quién más?
3: Ponete a pensar.
0: Bueno, quiero verlo, a ver.
2: ¿Y dónde va a ser el partido?
0: Ahí en la Imprema. ¿Qué va a decir Rambo, Carlito?
3: Ponete a pensar.
1: Después de venir de las canchas de Italia.
0: Mira vos.
1: ¿Y por qué?
0: Porque bien pueden ir al estadio, pero si van al estadio el equipo los mata.
1: No, pero es que ahí es la liga.
2: ¿Cuál equipo?
1: ¿Y por qué va a ir a esconder? ¿Y por qué va a ir a esconder lo que tiene?
0: No, ¿tienes? Pues sí, si es que es un arma, pues sí. No recuerda cuando Honduras lo llevaron a jugar allá.
1: Ah, ¿y usted cree que Rambo León no ha jugado en otras canchas peores?
3: Es que Rambo cuando Gemelito le ponga la tijera.
1: Bueno, ya que está también en la línea de deportes, hoy el Arsenal se coronó campeón de la liga inglesa.
0: Ah, muy bien. Sí,
1: empató el 1-1 del Manchester.
3: Los Barcelona querían ganar a Guardiola, pero no siempre sale lo que uno quiere.
0: ¿Y quién es el técnico del Arsenal?
2: No logró apabullarte, cabardales, con eso.
0: ¿Quién es el técnico del Arsenal?
3: Arteta.
0: Es jugador del Barcelona.
3: No puedes comparar lo que significa Arteta o Guardiola.
0: ¿Qué nos preocupa?
3: No. Arteta fue un culé, pero el Guardiola fue un...
0: No,
1: nosotros ya estamos con Dembélé y con...
0: El maratón viene con Rambo de León, Wilfredo Barahona, el Chama Córdoba y el dueño La Rata Yuja. Entre otros, va. También aquí veo a... Mario Berríos.
3: Esa Yuja cualquiera.
0: Miro también a este que jugó en el España bastante tiempo y en el mismo maratón. ¿Cómo se llama este?
3: Pero este Yuja no juega.
0: Sí, este.
3: Sí, paradito. Ya tiene como...
2: ¿Pronóstico, Teca, para ese partido?
0: ¿Mande?
3: Yuja lo vi jugar.
0: Este es Oscar Los Oliva.
3: Ayuja lo vi jugar en Rancho Tar hace como 15 años.
0: Carlos Oliva, Mario Berríos, Wilfredo Barahona, Chama Córdoba.
3: Nada, solo cadáver.
0: Bueno, si pero en esa categoría
1: es que veterano, Bardales.
3: Nada que ver con el nivel que tenían en Olimpia Maratón.
1: Bardales, pero es veterano. Pues, es que este no aterriza.
3: No, es que no, es que van a tener el 70% de la posesión de balón.
1: No entiende. Nada que ver. Es que no entiende. O sea, es veterano de 35 en adelante.
3: Sí, no, es que si me decís que vienen los del Olimpia con los cuatro fantásticos, ahí sí, estos sí se mueven, estos nombres.
1: ¿Por qué van del Olimpia?
0: No, pero es que están activos. Es que tiene razón, abogado, nada más que usted le dice que es de 35. ¿A qué dos esos cuatro fantásticos?
3: No, o sea,
0: del
3: por
0: Olimpia,
3: el nombre emociona.
0: Esos muchachos tienen 26.
3: Pero el que no mira el partido no crea que se perdió mucho.
1: Bardales, pero es que es veterano.
3: Pues sí. No, pero es que, o sea, cuando hablamos de Yuja, a Yuja lo vi hace 15 años en Rancho Tara, ya pasadito. 15 años después, ¿cómo está el
1: tiempo? ¿Y usted cree que la gente no
3: y quiere? Y él juega ahí por los míos las que
1: ¿y
3: mete.
1: ¿Y usted cree que la gente no va al campo por ver a Rambo de León? Por ver a...
0: No, si uno va al campo solo por ir al campo. Ajá, mala. Si estos que van vienen y ya estuvo.
1: Sí,
0: o sea,
1: pero
0: nadie deja morir
1: pero
0: igual son parte
1: no,
0: de un atractivo.
1: Por ejemplo, yo a días no voy al campo, yo voy a ver por esas figuras, porque los vi jugar. Pues,
3: no, yo lo que quiero que los jugadores del Citra, al escuchar estos nombres... Hombres comunes y corrientes, más
1: no,
3: casados
1: es
3: que
1: ustedes. No, pero es que el Cinta tiene mejores jugadores todavía en cuanto a resistencia y lo demás. Ah, más jóvenes.
0: Más jóvenes, sí. Se eliminaron a aquel equipo de Roatán que traía a este jodido Vega que venía del... ¿Viste? Terminó en el maratón.
1: Tiene mejores...
0: A este, ¿cómo se llama? El Vega, el de Zonaguera. Este muchacho, pues ahí vino a jugar con el equipo de Roatán. Vino el Diablo Martínez. Vino, ¿quién más trajeron de Liga Nacional? Este equipo de Roatán. Y aquí comieron juego porque es equipo de Citra, son rápidos, son potentes, sí, son jugadores desconocidos. Y que son muchachos que están viviendo su mundo.
1: No es que son desconocidos, que de repente no tuvieron una trayectoria como tienen estos en Liga Nacional o equipos internacionales.
0: Porque fuente de empleo, porque los jugadores juegan por trabajo, no juegan por otra cosa.
1: Bueno,
0: entonces Bardales, aquí nadie está minimizando al Citra, ni usted para que se ponga nervioso.
3: No, yo no estoy minimizando al Citra. Y lo que quiero es que Citra viene Rambo, viene Carlos Oliva. No, hombre, es mejor el volante creativo que el del Citra.
1: No, pero es que no estamos hablando de eso, estamos hablando del atractivo.
3: Estos terminaron en muletas. Andar profesional.
1: Estamos hablando del atractivo, Bardales.
3: Es por el nombre.
0: Sí, bueno, pues, pero usted está haciendo una tragedia ahí, un drama.
1: Pero nadie está hablando, así que no hemos visto el partido.
0: Usted está más nervioso que los mismos jugadores.
3: Sí, me da igual como que en este partido.
1: No, no le da igual a usted, Citra.
3: Pues sí, si quisiera ganar el Citra por el ombligo.
1: No, a mí también me gustaría ganar el Citra si hoy dio Lanchito.
0: Pues sí, claro.
3: Pues sí, todo el mundo, todos estamos sí. con el Citra, pero si no gana, ¿y qué se va a hacer?
1: Sí. Claro. Bueno, entonces entramos hoy con el segmento de deportes porque ha sido...
0: El Motagua le ganó al Génesis y el Maratón empató con el España.
1: Y le ganó a puras cachas. Lo puso a temblar el Génesis.
0: Sí. ¿Campeón Maratón o campeón Motagua?
1: Yo Maratón. Presiento así como está la cosa, va a ser Motagua.
0: Yo también, porque cierra en Tegucigalpa y ahí lo mata.
3: Yo le voy al pajarito no sé qué.
0: ¿En qué sustenta usted esa teoría?
3: Y no estás preguntando.
0: Bueno, pero
3: ya di mi respuesta. Yo le voy a Maratón, creo. Pero
4: y como
3: el fútbol lo rige por lo que yo creo.
4: Es que esa pregunta usted no tiene por qué hacerse la Omar Bardales.
0: Sí, pero
4: si él es olimpista, ¿cree que le va a ir al enemigo?
0: No supere eso. Es que cuando uno dice que va a ganar un equipo, pues tienen que tener argumentos. Sí, el argumento para mí es que cierren Tegucigalpa.
3: Bueno, ¿usted cuál es? Yo el argumento
1: el que
3: gana, tengo...
1: El que cierre en casa.
3: Exacto. El argumento que tengo es que Alexis es Vega...
0: Que usted no quiere al Olimpia, que usted que no quiere a Motagua. Ese es el único argumento que usted
1: ahora,
0: tiene.
1: Ahora, equipo que va...
0: Ahorita, y ahí después no,
1: mire,
0: no
1: tiene más argumentos. Equipo, como estamos en deportes ahorita, ajá. Equipo que ha cerrado casi todos los partidos en casa, de fuera, es el Hondupino. Y está a punto de estar en la final.
3: Sí, yo les digo que el Maratón tiene un jugador que se llama Alexis Vega, que puede estar 89 minutos desapercibido y cuando aparece elimina a otro.
1: O sea, ahí está
3: Rubio. Es un jugador diferente a los que tiene
1: Motagua. También es Motagüense que va a querer hacer su...
0: Aunque ayer no hizo nada. ¿Va?
1: No, pero contra Motagua va a querer
3: hacer. Pero es que miren, aquí solo estamos dando un pronóstico. Yo no digo que Maratón va a ser campeón. Que yo no, considero bueno, que Maratón tiene más para
1: también.
3: Campeón.
1: Mi pronóstico también es que va a ser Motagua.
0: Déjale lo blanco.
3: ¿Va? Ay, entonces, ¿para qué pregunta?
0: No, porque es parte del equipo.
3: No, entonces,
1: mira, el error es
3: suyo. Preguntar, pero decir que va a ganar
1: Motagua. Es que el error es suyo, amigo Carlito. El error es suyo, Teca, por preguntarle a un olimpista que si va a ganar Motagua.
0: Yo pensé que iba a actuar objetivamente. Dije, le iba a olvidar lo blanco.
3: Vaya, háblate de argumento.
0: Pero está enfermo.
3: Te voy a dar un argumento.
0: Enfermo.
3: Te voy a dar un argumento.
0: Ajá, vamos a ver.
3: Ayer Motagua pasó sobre la hebra contra Génesis, un equipo menos que Maratón.
0: Sí.
3: Allá en Choluteca, donde juega el Génesis, en Comayagua, allá Motagua pidió la hora para el empate. En el último juego perdió contra Choloma.
0: Sí.
3: Entonces Motagua no atraviesa el momento, es el segundo más grande de Honduras, okay.
0: Pero
3: de acuerdo.
0: Pero usted lo que no entiende es que ganarle a un pequeño es más macaneado que ganarle a un grande.
3: ¿Por qué?
0: Porque el pequeño se tira a matar.
3: Ah, o sea que si al Madrid entonces, le dicen, ¿con quién queda la final? ¿Contra el City o contra el Betis? ¿Con quién lo va a querer? ¿Contra el Betis? ¿Contra el City?
0: No, yo le estoy hablando de...
3: No, está claro, no, el grande es grande. No, yo prefiero enfrentarme a un chico. Si el Olimpia le ganaba aquel día al Maratón, ¿no? El Olimpia quería que fuera el Génesis, no Motagua. De grande a grande, ahí la suerte puede influir.
0: Bueno, es lo que usted piensa. Yo,
3: no, sí, es que el chico. Usted y el chico, ¿por qué alcanza el gafete de chico? Porque es más pequeño. Porque manda 11 al campo y mira al banco y no hay mucho que ver. Se lesiona este. Pero este si otro usted, no es lo mismo.
0: Es que usted lo ve así porque tiene su visión de verlo, ¿verdad? Pero si usted le pregunta a un jugador, ¿qué es más fácil? Jugar con un equipo bueno que jugar con un equipo medio bueno.
3: Vaya pues.
0: Entonces, ¿sabe qué le van a decir los jugadores? No, mejor con un bueno porque te deja jugar.
3: Pues. Ok, arranca el campeonato. Los equipos tienen que sembrar expectativas de arranque. Y a España le dicen, ¿con quién quieres arrancar? ¿Con Olimpia o con Victoria? ¿Con quién quiere España?
1: Con Victoria.
3: Ajá, ¿y entonces?
1: Es que... No, ahí
3: el
1: no,
3: chico hay, siempre hay, era
1: no,
3: chico.
1: No, ahí no comparto con Teca que... Que si a Olimpia le van a escoger o a Motagua o cualquier equipo entre Génesis y Motagua, ¿a quién van a querer?
0: No captan ustedes, le digo que es más fácil.
1: Le capté.
0: Es más fácil.
1: ¿Usted cree? ¿Usted lo cree así?
0: Es que así es.
1: No, usted lo cree así.
0: Es más fácil.
3: No, desde tu punto de vista,
0: es más cómodo para un equipo que juega bien jugar con otro equipo que juega parecido a él.
1: No crea.
0: Porque hay más espacios, porque dejan jugar, no marcan mucho, no son incómodos. Entonces, cuando un equipo grande juega con un grande, se tiran a matar.
1: Entonces Barcelona
0: abierto.
1: Barcelona y
0: los partidos. ¿Qué es más fácil para el Barcelona y para el Real Madrid? Cuando juegan ellos entre sí.
1: No, es más fácil.
0: Porque se deshacen. Contragolpe uno, contragolpe otro y ra, ra, ra.
3: Okay.
0: Pero cuando le tocan esos equipitos y que enredan y que por allá.
1: No, así que ahí los enredan. Van bien los equipos así, son los que no dejan jugar.
0: Es más fácil para un equipo grande enfrentar a
3: otro. Ok, Real Sociedad llegó a 4 finales. ¿Por qué las perdió las 4? ¿Porque era grande y porque era chico?
1: No, porque era chico.
3: Cuando llegaron al Nacional, yo estuve en la final que perdieron contra Olimpia. Le metieron un gol a Real Sociedad, que estaba viendo el estadio, el portero.
1: No, miremos,
3: el chico siempre era
1: vaya,
3: chico.
1: Por ejemplo, ayer Génesis pudo haber sido el finalista, pero no pudo porque pues, es un equipo chico y no tiene quizás todavía las agallas para manejar un partido de esa magnitud. Uh-huh. Que pudo, porque un gol
0: Teca, dice Luis Poza Teca, Cristiano volvió a perder otra copa y no hizo nada, ¿verdad usted?
1: Es normal de Cristiano, sí. Ya.
3: O sea que lo grande que la mire, grandeza que él ha alcanzado.
0: Aquí está el mensaje, mire, no estoy inventando.
3: No,
0: mire,
3: yo lo digo, la grandeza que él ha alcanzado se achica por esto.
0: No, yo no, yo lo estoy leyendo el mensaje, que otra vez no volvió a ganar
1: nada.
0: No,
1: pero no se achica, Bardales, pero se frustra. O sea, él mentalmente está frustrado porque no puede lograr nada en una liga que no es competitiva.
0: Una liga ñola.
3: Mira, fíjate que ahorita fue la juez de paz. La abogada Ecti Romero a Europa. Se metió al Bernabéu. Ella era argentina, Messi. Preguntale ahora qué es. La marió al Bernabéu. La marió lo que tienen de Cristiano. No, hombre, estos jugadores ya alcanzaron una grandeza que no es la
1: paquera. No creo que la abogada va a dejar marear solo por ver una imagen ahí.
0: Pero bueno, ¿y eso qué tiene que ver?
3: Bueno, no, que la grandeza de ellos no se la quita nada.
0: Estamos hablando de que Cristiano Ronaldo no ganó nada otra vez en la Liga de los Camellos. Es el mensaje que estamos para que usted salga con la abogada que no se quiere.
3: No, bueno, yo les dije que
0: la tiene que ver en esa plática.
3: La grandeza. ¿Tiene algo que ver eso? La grandeza que él tiene no se la quita
0: nada. Aquí dice en este mensaje que dice, mire, ve, Teca, Cristiano volvió a perder otra copa y no hizo nada.
3: Ajá, o es que no la podía perder.
0: Pues yo no sé, pero usted no tiene por qué estarse refiriendo a que no. La abogada, que no sé qué. Aquí olvídese de abogada, mire, Cristiano no volvió a perder otra copa y no hizo
3: es
0: nada.
3: Que, si es que el que ganó, ganó, y si después pierde, lo que ganó
1: no, ya pero, tiene historia. Pero
3: por ejemplo, el más grande de Honduras está fuera de la final.
1: Pero
3: siempre es el más grande de los
1: Olímpicos. Pero pueden ganar, creo que todavía puede quedar en primer lugar en la liga doméstica.
0: Ah, está bien.
1: Me falta un partido todavía. Hoy ya terminó, ¿verdad?
3: No, si ustedes son los que manejan la liga.
0: No, yo estoy leyendo porque yo no
3: ustedes pierdo manejan la liga.
1: Es que falta...
3: Yo, si me hablas de las 5 ligas top, ahí yo les hablo porque más o menos esta sí la sigo.
0: Y ahí además, no. Entonces esa liga basura, no.
3: De las 5 top sigo yo.
0: Ustedes no, esa liga basura en los camellos, nada.
3: ¿Ustedes son los que pasan pendientes?
0: No, yo estoy leyendo un mensaje nada más.
1: ¿Cuáles son las 5 top para ustedes?
3: ¿Ah?
1: ¿Cuáles son?
3: Las 5 más grandes de Europa.
1: Ajá. Y después para mí está la de
0: Estados Unidos.
1: Estados Unidos y México.
3: Por encima de la Argentina.
0: No, la Liga de los Camellos por encima.
3: Ahí me hay una ventaja, una distancia como de que San Pedro.
0: Oiga bien, la Liga de los Camellos no gana nada.
1: Entonces así está la
0: historia. Bueno, entonces muchachos, tenemos un fin de semana
1: bonito. Tiene la oportunidad de despedirse como con los honores,
3: Cristiano Ronaldo. Solo que esa liga la prefirió Neymar, Benzema.
1: Porque
3: Sadio Mané.
1: Messi ya por lo menos ya
3: es. Y esto jamás lo vas a ver en Estados Unidos.
1: No, verdad, lo que les quiero decir es que ahorita viene el Mundial en 20, 23 días y Cristiano tiene la oportunidad.
4: Que si gana, si pierde, el hombre ya es un ganador.
1: No, pero que es lo más
0: bonito. No, pero eso a usted le afecta porque usted
4: ¿y a mí por qué?
0: Se muere por él. Pues.
4: Si es que yo no gano ni pierdo.
1: No, sí. Yo estoy hablando de Cristiano. Estoy hablando de Cristiano que tiene la oportunidad. Que
3: es que vos te gusta opinar por los demás. Yo no, en estos puntos de vista.
1: Yo no estoy hablando por Bardales.
4: Que tiene hace un buen cierre.
1: Así es. Yo no estoy hablando por Bardales. Estoy hablando por Cristiano que puede despedirse con una Copa Mundial, pues.
0: Ah, sí, eso sí. Eso
3: no,
0: eso
3: Portugal sí, no tiene para
1: eso la sí. Que la gane.
3: No, Portugal tiene
1: ya
3: para.
1: Ya Messi ya la ganó.
0: Sí, ahí.
3: Portugal tiene quizás para superar cuartos. Hasta ahí le gusta.
0: Eso es para grandes, para el mejor jugador del mundo como Leo Messi. Esos niveles son para él. Después, más los jugadores que solo andan
3: solo
0: ahí.
3: Solo que es tu punto de vista.
0: No, si la FIFA lo dice, levantó la Copa del Mundo.
3: Y ay, todo, pues, es que la FIFA no siempre tiene la razón.
0: Ay, campeón del mundo, pues. Y Ronaldo, que no puede ganar nada en esa Liga de los Camellos.
3: Ah, y con 7 penales cualquiera es campeón.
0: Bueno, no un gol después.
3: Con 7 penales regalados cualquiera es campeón.
0: Bueno, está bueno. Bueno, pues así está el mejengue. Ya rapidito los pusimos de acuerdo ahí con el tema deportivo.
1: Ya le quitamos a Mandín
0: el segmento. No, ahí viene con todo.
1: Mandín viene con otra.
3: Lo único noticia. Que a ustedes les gusta opinar. Por lo de, a mí me encantaría escucharlos decir, mi punto de vista es este. Nunca lo han dicho. No, este es la verdad y son los dueños de la verdad. Uno hay que dar su punto de vista porque es probable que uno esté equivocado en algunas ocasiones.
0: Puede hacer,
1: que la verdad de
3: Cristo. No, no es que puedo hacer, es que así es.
0: En actualidad informativa.
3: Las 4 de la tarde con 25 minutos.
5: 4:25 minutos.
0: A esta hora presentamos y escuchamos la noticia más bonita e interesante del día.
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4: está prohibiendo el lavado para estas esquinas.
0: Bueno, la noticia más bonita y la más importante es que llegan 5 médicos al hospital de Olanchito. Llega 2 contratos para el doctor pediatra, que va a hacer turnos por la noche, y el doctor Isa, que también va a hacer otros turnos. Uh-huh. Y luego 3 médicos generales,
1: ¿verdad? Así es, 3 médicos.
0: Para que la emergencia no quede tan descompensada.
1: 3 médicos generales y hay 2 especialidades. Y ya el doctor nos dice que el domingo ya se hicieron 2 cirugías. No había especialista en Ceiba, tenían que trasladarlo a San Pedro Sula, pero no fue necesario porque ya el doctor está ya en funciones. El domingo comenzó.
0: Y con lo del doctor Isa, incluso hubo un accidente este fin de semana, 3 hipotes haciendo piques.
1: De esos 2, ahí vienen, desde el sábado.
0: Pucha, y estos hipotes no hacen caso, que mire, imagínese estas cirugías, el gasto de los padres, se friega la moto, lo más seguro es que la deben. Y estos hipotes todavía siguen pidiendo.
3: Que estos hipotes ven las carreras del deporte profesional de motociclismo. Lo que no saben ellos es que esta gente se somete haciendo entrenos, pero van con su buen casco, van con su atuendo, listos para cualquier caída. No pasa nada en una caída porque van bien protegidos. Ellos lo hacen hacia lo bruto. Sienten que ya están a ese nivel para correr.
0: Y usted, abogado, que ha tenido experiencia en esas caídas de moto, ¿qué tal son esos momentos?
3: No, son difíciles. Sobre el que camina sin casco, por lo general, cuando cae, solo la cara pone.
0: Usted, Carlito, le
3: ha tocado primerito que pone la
0: un
3: cara.
0: Bombazo, pero bombazo.
4: No, si he tenido accidentes, pero...
0: Pero uno que usted recuerda, porque el abogado Bardal, ¿se acuerda que hasta internado estuvo? Que se atravesó un perro, ahí fue para un mundial, me acuerdo yo. México...
1: La chucha.
0: Estados Unidos, era el clásico. Sí. Ahí estábamos en el hospital nosotros yendo aquel partido. Ahí el abogado allá todo arado.
1: Ahí por la Valle Feo, ¿verdad?
4: Han sido
1: por el estadio.
3: Aquí por la tu compañera de estudios.
1: ¿Dónde?
0: Aquí iba por donde el doctor Dalí a ver el partido.
3: Por el doctor.
0: Ajá, Carlito, ¿y usted qué experiencia ha tenido?
4: No, los míos han sido leves. Una vez iba ahí por aquí por cercanías del Hotel Olanchito. Iba despacio cuando acordé una manada como de 4 perros de un sol. Se me cruzaron, me caí y el escape de la moto cayó en el tubillo mío. Tengo una cicatriz ahí que quedó marcada. Herido rápido, pues a lo mejor hubiera sacado quebradura o otra cosa.
1: No, sí tengo.
0: ¿Cuál es la suya? ¿Una buena?
1: No, pero no es tan buena. Pero sí, mire, ahí me quedó una cicatriz. Ah, esta fue, esta de aquí. Ajá. Pero fue con el cubano, ¿se acuerda? El cubano que vendía pizza.
0: Sí, bueno, ahí
1: sí, para un carnaval del Jamo, el día siguiente, yo fui a comprar unas pastillas, iba despacio, y él giró una vuelta en U, ahí frente a donde era Yanire antes.
0: ¿Carro?
1: Ahí sí, en carro, el carro de él. No, un carro, una camioneta. Uh-huh. Así, cerrado ahí, fui a impactar ahí. Pero no fue mucho. Es la única vez que me he accidentado.
4: Yo la otra vez íbamos para El Ocote a una cobertura periodística y llevaba de camarógrafo ahí en la moto, a Lanca, como dicen, a Ale Ursina. En una de las curvas ella para llegar a Ciudad Vieja, él no sé qué le pasó, que hizo un movimiento un poco brusco y me sacó de la arenilla. Íbamos ahí llevándonos todos esos zarzos, esos zacateros y todo.
0: Pero usted ni sentía, Bacarlito.
4: El pecho en ese momento. ya cuando uno cae, yo le esperando a ver a dónde viene a caer.
1: Sí. No, si es que uno
0: y
1: no
0: ya se... después, cuando uno se levanta, todo dolorido y todo.
4: A sacudirse y seguir adelante, porque con el afán de ir a buscar esas noticias, ¿verdad?
0: Bueno, imagínense, y ahora aquí se están dando accidentes que chocan moto con moto. Incluso ahora la situación se ha ido agudizando que estos hipotes papos viejos se meten a hacer carreras en esas motos avispas, todas feas, calandrias. No, es demasiado. Y después los padres salen corriendo, buscando ayuda. Y miren, la mayoría de esta gente que anda en una moto, si el padre, por su economía, prefiere darle una moto porque no puede comprarle un carro. Y con grandes sacrificios la está pagando. Y estos hipotes agarran esas motos como que si fuera esa 200 suyo. Y es una locura que les pega. ¡Qué barbaridad!
3: Bueno, no te digo que en el carnaval un compita me daba 800 pesos y se la voy a entregar llena de combustible porque le prestara la pequeña que yo tengo. Ajá. Si no, hermano, ni GM 2000. Bueno, sí, es que yo casi no la uso, ¿eh? O sea, es que les gusta la moto, que tiene habilidad para correr, a ellos les encanta. O sea, sienten que al correr hay misión cumplida.
0: Bueno, pues está el doctor Isa ya con otro nuevo plaza o contrato. ¿Contrato es más?
1: Tengo un contrato.
0: Sí, entonces él ya también el hospital va a estar cubierto para que se sigan quebrando la riata ahí. Sigan corriendo, jodidos. Sigan haciendo loqueras. Sigan con sus pendejadas ahí. todos modos, ¿verdad? Si a ustedes les dijimos que no lo hagan, hagan lo mejor, hagan más carreras. Corran como locos, no usen cascos, ándelos en el codo.
1: Mientras...
0: Corran, corran como locos, hagan carreras. Ahí está el doctor Isa, no se preocupen.
1: Mientras tengan familiares que anden pidiendo ahí.
0: Sí, sí, hagan carreras, hagan. Vamos a patrocinar una aquí, de aquí del triángulo, allá a San José, ahí. Sin casco ni nada, les vamos a dar 10,000 a cada uno para que se quiebren la madre por pendejos. No se preocupen, ahí está el doctor Isa para que los atienda. Escuchemos el reporte.
5: Para mejorar la atención a la población.
7: Sí, Carlos, buenos días a la población. Estamos haciendo lo que papi, nuestro presidente, nos pide, que es mejorar la atención médica. Y una de las cosas que hemos querido potenciar es la emergencia, que estábamos teniendo ciertas dificultades porque tenemos compañeros incapacitados. Eso también hace que la tensión disminuya. Y gracias a Dios, junto a nuestro líder Juan Carlos y Milton Puerto, fuimos a tocar puerta a nivel central y tuvimos buena aceptación en cuanto a que nos dieron 5 nuevos recursos. 5 nuevos recursos, le digo, porque son 5 nuevos puestos que van a estar presentes. Sí, tenemos, de esos 5 conseguimos 3 médicos generales. De esos 3 médicos generales, ellos sí son, por primera vez van a trabajar en nuestro hospital, y conseguimos a 2 especialistas. Por ejemplo, conseguimos que el doctor Jiménez nos cubriera un puesto de guardia por la noche, que al doctor Jiménez, que es nuestro pediatra, que entonces ahí tenemos ya la aceptación del doctor Jiménez, y ya está trabajando, ya está haciendo su guardia. También tuvimos la suerte de sensibilizar aún más al doctor Isa para que no hiciera guardia de ortopedia, porque si se dan cuenta ustedes, una de las áreas que más se refieren a otros centros hospitalarios son los accidentados, o accidentados de motocicleta y toda esa índole que provocan fracturas, y entonces hay que referirlo porque no tenemos en ese momento especialista de ortopedia de turno, y logramos conseguirlo y nosotros estamos muy contentos. Por ejemplo, Cano, el sábado por la noche hubo un accidente y no había ortopeda ni cirujano en el Hospital General de Atlántida, y teníamos nosotros de guardia al doctor Isa el domingo en la mañana, y esas 2 personas no se refirieron, fueron tratados aquí, fueron operados aquí. O sea, son cosas que venimos queriendo mejorar aún más. Y como le digo, decirle a la población que nos tenga mucha paciencia.
5: ¿Desde hace cuánto están ya puestos a disposición lo que es estos 5 nuevos recursos para el servicio a la población y una mejor atención? ¿Qué va a estar recibiendo los pobladores de Lanchito y sus alrededores?
7: Los médicos generales y el pediatra están desde el 13 de mayo. Y el ortopeda está desde ayer. Y ayer ya tuvo 2 cirugías que no se tuvieron que referirse a otro centro hospitalario.
5: Hemos visto también que se han reunido con el área de vigilancia. ¿Qué temas se tratan?
7: Mire, Cano, en vigilancia tenemos situaciones muy, muy difíciles. Uno, porque el personal no es suficiente para lo que queremos. Queremos aumentar la seguridad para el paciente, queremos aumentar la seguridad incluso para los trabajadores. Incluso en nuestra sala se ve abarrotado de familia. No solo viene una familia, vienen 3-4 familias por paciente. Imagínense ustedes, si vienen 4 por paciente y tenemos 20 pacientes, ¿cuánta gente no están adentro? Y eso obstaculiza el buen funcionamiento y el trabajo de nuestro personal a la hora de administrar medicamentos, por ejemplo.
5: No solo con el área de seguridad se va a estar sosteniendo estas reuniones, sino que también con otras áreas importantes de aquí del hospital.
7: Sí, ya lo hemos hecho. Incluso hoy a las 10 de la mañana tenemos una reunión con la ANEA, que son la Asociación de Enfermeras Auxiliares, con el objetivo de decirles que nosotros no somos enemigos de ellas, mucho menos somos aliados realmente, porque todo lo que dependa del médico lo hace la enfermera, y la enfermera es... Gracias a su gestión, a su esfuerzo, a su dedicación y al tratado de pacientes, es cuando se logra la mejoría del paciente.
5: Para mejorar la atención a la población.
7: Así, Carlos, buenos días a la población. Estamos haciendo lo que papi, nuestro presidente, nos pide, que es mejorar la atención médica.
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6: 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Ya regresamos en Actualidad Informativa Olanchito. 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
1: Son las 4 de la tarde con 43 minutos.
2: 4:43 minutos.
0: Segmento de saludos para nuestro radio escuchas. Vamos a comenzar con el abogado Nelson Humberto Aguilar. Saludos, querido Olans, un hombre emprendedor, recuerdo, amigo, con ese negocio.
3: Se Olan llama Nelson. Nelson Humberto Herrera.
1: Amigo indiscutible de Matullana.
3: Herrera Aguilar, el hombre fuerte de tequila y de Cheyenne, ¿se acuerda?
1: ¿Se recuerda el primer negocio que tuvo Nelson de Olanchito?
0: No, se acuerda, diga, ¿no? ¿Cuál era?
3: ¿Se acuerda de Nelson de Cheyenne y de tequila?
1: Sí.
3: ¿Tequila?
1: Sí. A él.
0: Incluso Nelson, cuando hacía una sopa de desperdicios para alimentar a tequila, él a sus clientes predilectos les daba un sorbito ahí, una y uno pensaba que le estaba dando un como una entradita, y era la sopa de tequila.
3: No, pero es que esa sopa eran sopas de miedo.
0: Por eso, pues sí, pues es que tenía que hacerlas bonitas porque era desperdicio, eran vísceras y todo.
1: ¿El primer negocio que tuvo Nelson con Lanchito?
3: ¿El primer negocio de Nelson? No.
1: Yo sí recuerdo. Quedaba ahí por donde el Golding. Se llamaba Novedades Michel.
0: ¿Y ahí qué vendía?
1: Cositas de ropa, cosas así.
3: No, no era de él. Entonces.
1: Sí, era de él.
0: La hermana.
1: Te digo porque yo iba con los recibos.
0: Pero era la hermana, que vendía ropa americana.
1: Yo le cobraba a Remberto.
4: O sea, es que usted en día viene tumbando a Nelson, va.
3: Sí, ya
0: no, de pero era la hermana.
4: Ya dije. Tiempo.
0: No, Novedades, es que, Michel, sí, estaba ahí frente al colegio, donde está el Espíritu Santo.
4: Mire, ¿sabe quién? Hay otra que nos escucha desde hace más de un año de manera ininterrumpida. Ajá. Hasta cuando anduvo allá por el Bernabéu, allá nos escuchaba también vía Facebook. Es la tía Diana Isabel Castro.
0: Ah, qué bien.
4: La mamá de Francia América, ¿ah?
0: Sí, de Marta Isabel.
3: Marta Isabel. Puede ir allá hasta el último.
4: Y de Roger Alfonso, el Toto, Han. Amigo, sí, personal de Bardales.
0: Bueno, ahí, Toto lo llevó a un burdel a ustedes ahí en Comayagua.
4: Benito, Han. Y
1: Toto.
4: Ahí toda
1: sí,
4: la...
1: ¿Cuál Toto?
0: Foncho Jueva, ¿a Carlito?
4: No sé, Bardales, yo...
3: Lo llevaron a un burdel. Sí. Ustedes han andado burdeleando.
1: Yo ignoro los temas.
0: Sí, sí, sí.
5: Conozco los temas.
1: Y el segundo negocio que tuvo...
0: Bueno, es lo que escuché, va, pero ustedes dicen que no.
4: Dice la tía Diana que ella no le dio asco, dice, porque anduvo ahí en el Bernabéu. No sé quién fue que dijo que le había dado asco a la abogada. ¿Y usted fue el que dijo usted que no? No, verdad, le dijo que la abogada Aidy a mí se dio una impresionada, sí, de todo lo que vio en el Bernabéu.
1: Seguidora de Ronaldo.
4: De CR7, pues. Y la tía Diana anduvo allá.
1: Después de la hielera, ¿se recuerdan el segundo negocio que tuvo Mandín Cárcamo con Lanchito?
3: ¿Después de qué?
1: Inversiones comerciales diversas, ahí por Ferrosa.
0: ¿Y ahí qué vendía?
1: Escuché el nombre. Inversiones comerciales diversas.
0: Está bien.
4: Por nombre no se quedaba.
0: Bueno, saludos a todos nuestros radioescuchas allá en la montaña Segovia. ¿No? ¿Cómo es la montaña?
3: ¿Sabes quién?
4: Montevideo.
0: Montevideo. ¿Sabes quién? Segovia de Montevideo, casi ahí.
1: Aquí de los cuatro nadie ha tenido negocio.
4: El profesor José... José Antonio Martínez, Toño Carala, cariñosamente.
0: Yo tuve empeños del dólar. Sí. Empeños del dólar, Blockbuster. Tuve una pulpería en la caja de mi mamá.
1: Ah, de la pulpería no sabía. Y del dólar ni me acuerdo.
0: El changarro ahí.
3: ¿Y de la,
0: ni sabía lo que me metía.
3: ¿Y de las películas? ¿Cuáles eran las que más?
0: El Blockbuster.
3: ¿Pero cuáles alquilaban más?
0: En el Blockbuster me fue bien, nada más que cuando vino la piratería. Yo pirate y vino más piratería y me quebraron.
3: ¿Pero qué tipo de películas le alquilaban más?
0: No, como yo conseguí las de acción, pero las pornográficas se movían. Hay un montón de clientes que hay un montón de gente en Olanchito que ni cree que son enfermos sexuales.
4: Compraban toda cosa.
0: No, me las iban a rentar. Y entonces me preguntaban, Teca, ¿y esta qué tiene? Entonces, mira, esta película es así. Porque yo las miraba, ¿va? Para educar al cliente.
4: Sí. Una vez
0: más. Esta película es así, así, así. Tiene esta escena, le digo, para que... Una así, vez, que a mí no me gusta volver así, me dice.
4: Una vez me tocó cubrir un accidente y hubo una dama reconocida acá y ahí en el dentro del relajo. Cuando el carro da vuelta, había un vibrador ahí.
0: Sí, llevaba a su acompañante.
4: De un tamaño muy significativo, por cierto. Sí.
0: Está bien. Sí. Complacencia y variedad de look.
4: Solo para gente joven.
1: Sí, ahí viendo la mente, dijo Enes Cruz.
0: Está bien.
1: Cuando dijo, esos temas aquí no se tocan.
0: 4 de la tarde con 48 minutos.
2: 4:48 minutos.
0: Carlos Roberto Núñez Castro, Dinamita en Noticias, continúa informando.
4: La dinamita, oiga bien.
3: Espere, antes que tenía pendiente saludar.
0: Ay,
3: que siempre nos saluda y siempre nos escucha el famoso Chachama.
1: Sí, ahí la, me pidió el número de todos.
3: Ahí en la, ¿cómo se llama? En la
1: farmacia.
3: En la farmacia Carmen, número 2.
0: Saludos a Leda, ahí te dejé el dinero con Damaris, Leda. Quinina le di.
4: Le dejó.
0: Sí.
4: Ajá, pero ¿y le da paja o no paja?
0: Pues le da, yo no sé. Que a Damaris le engaña. A Damaris le dice, no, aquí no te ha dejado no nada. Ya le da, se queda callado.
1: Ninguno dio penalidad a Víctor Chachá, mejor lo dio. Son solo puntazos. Sí, una cuarta arriba de la cabeza del portero.
4: ¿Era un Edilberto Zelaya?
1: No, no, no. Como Edilberto no ha habido uno aquí.
4: No hay.
1: Edilberto se enfrentaba a la Olimpia con una sobrina y le ganaba.
3: Y él iba a patear el tiro de esquina y él metía la...
1: No, no, nunca hizo tiro de esquina, dijo.
3: No, pero el día que sí.
4: Don Edilberto, le digo yo, ¿y a quién tiene que agradecerle usted ya ahorita que ha salido de este empleo, Leo? A nadie, a nadie. Ajá, Leo, y al ingeniero Tomás, que fue el que lo colocó. A nadie, dice.
1: Ajá.
4: Iba maleado. Le quemaron el carro.
1: Y en la pulpería de la Ilte Posteca, cuando se ponía a contarla.
0: Él fue aquel relevo de Nelson, ¿va?
4: Sí, él, sí. Sí,
0: pues, vale. Pero estaba tan débil el abogado Nelson que lo reveló un señor de la cuarta.
1: No, es que era un activista fuerte.
0: Pero sí. Oiga bien, pero, Nelson Aguilar, con el perfil de abogado. De abogado, connotado, un togado.
3: No, pero también
0: y que era, lo releva un hombre.
3: También era abogado, pues.
1: Pero es que le voy a decir una cosa.
0: No, pero él llegó ahí diciendo era abogado. No,
1: es que mire, sin abogado, ánimo de quedarme con nadie, yo le voy a decir algo. El abogado Nelson Aguilar sale de ahí, no por lo que ustedes puedan pensar, o por lo que pueda pensar la opinión pública. Él sale porque él fue a cubrir una orden judicial. Y Tomasito le dijo que no fuera. Y si yo soy juez de policía y hay una orden judicial y me invitan, yo voy.
3: No es el que no fue por eso.
1: Sí, por eso fue.
3: No es el que fue por una pistola que se perdió.
1: No, hombre, no, eso fue a tiempo atrás.
0: Me dijo campaña que le han hecho al abogado.
1: Sí. Entonces el hombre. Lo que Nelson hizo.
0: Una pistola,
3: no, no, no, que se perdió. No, señor, no que se perdió.
0: Que la gente no lo quiere al hombre. Mire, usted porque como él habla tanta papada, usted, le lleva la vida a todos los demás.
3: Tiene que saber escuchar. O sea, cuando digo, se perdió una pistola.
4: Fue no tiempo atrás. Estaba diciendo que él se la robó.
3: Sí, no. No,
1: fue tiempo atrás eso. O sea, pero es que la
4: no, pistola. Y es que el abogado Nelson andaba yucas y cuando fue al mercado a poner orden ahí también. Sí. Acuerdo un día con Deli Junior, con Moncho ahí. Sí, sí. Tuvieron un encontronazo fuerte.
1: Cuando salió la diaria.
4: Andaba yuco, sí, ahí ese día ahí dieron que un número jugaba en la diaria y toda cosa.
0: Está bien. Bueno, pues saludos al gran Holland, Nelson Humberto.
1: No sé si será cierto hablando de diaria.
4: El tío Aguilar.
1: Me dicen que jugó, sí. Que jugó el 27, me dicen aquí. Fíjate que es que ahora me hay dos monedas en el canal, de 50 y una de 20. Hoy juega 27-52, les dije. O sea que el que apuntó bien.
4: ¿Y 19 qué, verdad?
1: 19. Sí. Aquí hay unas personas que cuando se me vienen a la mente juega 19.
4: Es araña.
1: No, mariposa.
4: Ah, está bueno.
1: Y hay otros que cuando se me vienen a la mente juega 58.
0: Escucha, usted juegos de azar y todas las cosas las andan en la mente. ¡Qué bárbaro!
4: El 19 de mariposa.
0: El niño pequeño y que lo peñisquen. ¡Qué bárbaro! ¡Qué bárbaro! Vamos a Carlitos.
4: Bueno, hemos entrevistado a la diputada máxima Alejandra Burgos. Ella es la presidenta de la Comisión Alimentaria del Congreso Nacional. Tiene una relación muy cercana con la gente de la FAO, que por cierto están trabajando con las municipalidades, pues 33 municipios se van a intervenir en Honduras con la donación de alimentos, ya que lo que se está preveyendo todavía para este mes de junio y julio es una situación bien difícil. No va a haber siembra de alimentos, en este caso, ¿verdad?, semillas de maíz como de frijol, y eso va a generar pues mucha necesidad, una hambruna se podía dar acá en el país, y tiene preocupado a la FAO. Hablamos de este tema y también hay un saludo que le manda a cada uno de los periodistas.
0: Muy bien.
5: Totalmente, es una comisión sumamente importante porque de aquí pues depende la seguridad alimentaria de 1.6 millones de hondureños que hoy viven en inseguridad alimentaria. Hemos estado trabajando con organismos internacionales como FAO. De hecho, el lunes vamos a tener el lanzamiento de la intervención de 33 municipios con 22 millones de dólares, en la que Olanchito es uno de los municipios favorecidos.
6: Sí, ¿ya se identificaron cuáles son los municipios que van a ser más afectados por este fenómeno del Niño?
5: Sí, ahorita se está trabajando en los 33 municipios más críticos. Tenemos una lista de 158 municipios a nivel nacional y FAO nos está ayudando. Después de 12 años no se había actualizado lo que es el corredor seco y nos van a dar un nuevo diagnóstico.
6: ¿Qué es lo que la FAO ha previsto para, pues, ante este fenómeno acá en la zona de Honduras?
5: Bueno, realmente los números son alarmantes. Esperamos que para junio o julio del 2026 la inseguridad alimentaria aumente a más de 2 millones de hondureños, que son cifras alarmantes. Pero nuestro presidente Nasri Juan Alfura Sabla ha autorizado aumentar el techo de la reserva estratégica en el Lima a 100.000 quintales de maíz y 100.000 quintales de frijol, aumentando 20.000 quintales el techo de estos productos.
6: Bueno, diputada Alejandra Burgos, quien tuvo el valor de denunciar todas estas atrocidades que ha previsto para, pues, ante este fenómeno acá en la zona de Honduras?
5: Bueno, realmente los números son alarmantes. Esperamos que para junio, julio del 2026 la inseguridad alimentaria aumente a más de 2 millones de hondureños, que son cifras alarmantes. Pero nuestro presidente Nasri Juan Alfuras Habla ha autorizado aumentar el techo de la reserva estratégica.

0: este voto de confianza para que yo sea la voz de ellos en el Congreso, y por eso alzamos la voz. Y también la alcé como presidenta de la comisión para decirle, no es posible que estemos trabajando para que nuestra gente tenga comida y ustedes por su negligencia la están echando a perder. Escuché 4 años consecutivos, ni perdón ni olvido, y es lo que hoy estamos pidiendo, ni perdón ni olvido por ese 1.6 millones de hondureños.
1: ¿Cuántos quintales de maíz y frijol se perdieron?
0: Se perdieron 44 mil quintales de frijol y 70 mil quintales de maíz. No es algo que lo decimos nosotros, lo reconocieron las autoridades de Lima después de una denuncia pública de productores, y los análisis de Zamorano y de Dicta lo han confirmado.
1: ¿Tendrá responsabilidades esto legal a través de investigaciones del Ministerio Público?
0: Bueno, la moción va encaminada al que el Ministerio Público y el Tribunal Superior de Cuentas tome cartas en el asunto, hagan las investigaciones y las auditorías pertinentes y en un plazo calendario de 90 días le den al pueblo hondureño y al Congreso Nacional de la República un informe de todas las acciones penales y de patrimonio, daños patrimoniales a este gobierno frente al Congreso Nacional.
1: Para finalizar, se acerca el Día del Periodista, ¿qué mensaje tiene usted para la prensa?
0: Bueno, realmente felicitarlos por esa noble labor que realizan y decirles que son ustedes esa fuerza motora que comunica este país. De ustedes depende que este país camine, porque sin esa comunicación realmente muchos proyectos no se llevan a cabo. Y los invito a que sigan desarrollando su profesión con ética y con la entrega que lo hacen durante todo el tiempo.

0: 55 minutos.
1: 4:55 minutos.
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2: 4:59 p.m.
0: 4:59 p.m. Bueno, en noticias nacionales, hoy ha reaccionado y ha escrito en redes sociales el hijo de don Adán Funes. Dice, hoy queremos alzar la voz por mi papá y por todas las personas que están siendo señaladas injustamente en el caso relacionado con el ambientalista Juan López. Como familia, estamos viviendo momentos muy difíciles, llenos de dolor, preocupación e incertidumbre, pero también llenos de fe y esperanza en que la verdad saldrá a luz. Mi papá, dice el hijo, es un hombre trabajador, una persona que ha luchado toda su vida por su familia, por salir adelante con esfuerzo y honestidad. Quienes realmente lo conocen saben el corazón que tiene, los valores con los que fue criado y la manera en que siempre ha tratado de ayudar a los demás. Verlo atravesar esta situación nos rompe el alma, porque sabemos que es inocente y que no merece cargar con una acusación que daña su nombre, su tranquilidad y la de nuestra familia. Pedimos a las personas que no juzguen sin conocer la verdad. Muchas veces las redes sociales y los comentarios hacen más daño del que imaginamos. Detrás de cada acusación hay familias sufriendo, hijos llorando, madres preocupadas y personas que también merecen ser escuchadas. La justicia debe actuar con pruebas, con verdad y con respeto al debido proceso, no por presión social ni por rumores. También queremos expresar nuestro apoyo a las demás personas involucradas, que al igual que mi papá, merecen una investigación justa e imparcial. Creemos firmemente que la verdad siempre encuentra el camino para salir adelante y confiamos en que todo se aclarará. Agradecemos profundamente a quienes nos han brindado apoyo, oraciones y palabras de ánimo en este momento tan duro. Cada mensaje nos da fuerza para seguir adelante. Seguiremos luchando con fe, unido con familia, confiando en Dios y en la justicia. Hoy más que nunca pedimos respeto, empatía y prudencia. No condenen a personas sin pruebas. Mi papá no está solo y nosotros seguiremos defendiendo su nombre hasta el final. Adán Funes, inocente. Y sobre este caso, Carlito, abogado Ardales, abogado Cano, pues la cosa se va complicando, ¿verdad? Porque pues las medidas no avanzan. No,
3: se le ha presentado otro requerimiento también por abuso de autoridad.
0: Imagínese, o sea, que sale de uno... Porque no, se pensaba que en ese iban a salir bien librados debido a su edad.
1: Que no ha salido, no ha salido ninguno. La audiencia inicial, creo que está para el otro, no para vos, ¿verdad? Si no me equivoco.
0: Mientras tanto sigue en Támara.
1: Sí, y está también, este es un nuevo requerimiento que ahora tiene que ir a la otra audiencia de imputados.
4: El caso de él, van a ir los cuatro pasos. La de imputado, la inicial, la preliminar y esto para mí que llega
1: sí, a juicio del público. Ok, pero en el otro caso. Pero ya este también tiene que ir ahora. O sea, como es un requerimiento, son otros delitos, entonces... Como ya está capturado, los presentes del Ministerio Público, ahora va a otra audiencia, nada más que esta audiencia de imputado por los delitos de abuso de autoridad.
0: O sea que el tema acá pareciera que es dejarlo preso. Si no es por un delito, es por otro.
1: Por una cosa o por la otra.
0: Siempre y cuando se le compruebe que él es culpable, va. Y como dice el hijo, lo doloroso acá es que ver a un familiar a uno acorralado con sus años, con el dinero que ha podido... obtener, como dice el hijo, de la manera trabajando honradamente, ellos, es un dolor inmenso porque sus nietos, su esposa, sus amigos, vi al pájaro Sorto también llorando por un empresario. ¿Cómo se llama el empresario, Carlito? Un amigo del pájaro que dice que es inocente también. de los que capturaron, de Tocoa.
3: Sí, ya le digo.
0: Sí, entonces también el pájaro Sorto, exalcalde de Tocoa, hijo de Olanchito, llorando por su amigo. Que es una situación mediática fuerte esa, pues, porque, como le digo, lo que uno espera con su vejez, que es pasar tranquilo. Si usted se esfuerza, cuando ya pasa de los 50 y empieza a bajarle el gas, empieza a ir ordenando, porque ya después va a entrar a los 60, 70, ya no va a poder trabajar. Entonces empiece a organizarse para disfrutar de lo que trabajó toda su vida.
3: Héctor Méndez se llama, ¿verdad?
0: Ajá, perfecto. Sí. ¿Y aquí cuál es la película? Que las personas que están siendo acusadas en su vejez, ¿a dónde la están pasando? En un presidio.
4: En la cárcel.
0: Bien, pueden estar tomándose una tacita de café.
4: Ya solo a morir. Con una a esta edad la gente solo a morir va a un penal.
0: Mire, con unas tortillitas de harina, Carlito. Mire, unos frijolitos volteados con mantequita de cerdo. Una cuajadita rica. Con una carnita de esas que uno las mete, que meten el asadón y es, va como tripa. ¿Cómo se llama esa carne? Carne asada, ¿va? Así que aquí nadie la vende, pues aquí la tiran al... Entonces, una cenita de esas que se merece un hombre que ha trabajado toda su vida. Y mira acá cómo...
4: Cuando el hijo de él dijo que Adán Funes le hacía un favor a cualquiera, que siempre estaba dispuesto a proteger al prójimo, esto es cierto. Por lo menos yo puedo dar fe de esto porque yo tengo un buen concepto de él como humano.
3: No, yo se lo dije el día de la captura, que me da mucho pesar ver a don Adán en esas situaciones. Lo traté un tiempo que yo estuve en Tocoa del 2007 al 2010 y sí lo traté, y la verdad que pues en él siempre se vio una persona muy muy humilde, verdad, muy sensato, callado, apartado,
0: tolerante hasta cierto
3: punto. Claro, pero pues imagínese pues en estas situaciones que luego yo pues dejé de verlo, verdad, todo ese tiempo, y pues ahora hoy estaba en esta situación que sí es muy muy lamentable, pues ya imagínese pues a su edad, cuando pues ya se retiró de la política, debió también haber estado ya tranquilo disfrutando su familia con más tiempo, pero hoy está pues tras las rejas y enfrentando una situación legal muy difícil.
0: Bueno, también en otro tema de carácter nacional, al que mató a tres personas, tres mujeres en Roatán, Islas de la Bahía, que las mató y después se fue huyendo, lo recapturaron, la Interpol, lo volvieron a traer para Honduras, ya le hicieron el juicio y lo han encontrado culpable.
3: Sí, hoy fue ya declarado culpable. Es otro que le espera algo muy, muy difícil, porque pues se trata de tres muertes que, verdad, es una, seguramente, aquí están los abogados, que va a ser una pena muy, muy
4: fuerte. 30 años innegociables.
3: La que se va a llevar por cada una, ¿va? O sí, van a ser porque...
0: Tremendo golpe ese.
3: Sí, esto es algo difícil, ¿verdad? Lo que está enfrentando este estadounidense. Un caso que impactó pues fuerte acá en el país, ya que los cuerpos de estas personas fueron encontrados como a la semana, casi mente, pues allá
1: en una maleta atrás,
3: del vehículo, ¿verdad? Estaban ahí adentro. Entonces fue declarado culpable Gilbert Reyes, pues, ¿verdad?, por el asesinato de las tres hondureñas. El tribunal de sentencia fue quien lo declaró culpable por el femicidio de Diony Beatriz Solórzano y por los asesinatos de Nikendra McCoy y María Antonia Cruz. Imagínense este caso, cómo está aquí.
0: Porque... Es que él vivía con una, y como las dos eran amigas,
3: entonces ese es el femicidio. Ese es el femicidio, supongo, del caso de con la que él tenía esa
0: relación. Y lamentablemente él es el único culpable, porque es el único que estaba con ellas. El carro que andaban lo vieron con ellas, las mata y las deja dentro del carro y después se va como
3: salió huyendo, pues el mismo día en la madrugada. Dice que tras concluir el juicio oral y público deberá de programar la audiencia de individualización de la pena, donde se determinarán los años de prisión que deberá de cumplir el acusado, que podrían ser alrededor de 60 a 75 años de prisión.
1: Sí, porque el artículo 193 del Código Penal de Honduras ya establece que el delito de asesinato se castiga con una pena de 20 a 25 años de prisión. Y estamos hablando de tres.
3: Y él serían dos porque está acusado de femicidio y asesinato.
1: Sí. La audiencia correcta de individualización de pena está programada para el martes 2 de junio del 2026.
0: Mire lo que hace.
1: O sea, el hombre ya está condenado, ya está condenado. Ahora solo es para saber cuántos años más, cuántos años le van a caer.
4: Ya el hombre tiene
1: por
4: que
1: cada ponerle, uno.
4: Tiene que ponerle amor al pozo.
1: Vaya, porque fueran 20 por lo menos por
3: cada uno.
1: Por cada uno, estamos hablando de 60 años.
0: Ya. Y miren, al final no es tanto la persona que hace las cosas, la familia es la que sufre, la mamá de este muchacho. Prácticamente sí, la va a matar, la va a matar, pues.
4: Solo que
0: es angustia. Los 30 años, o sea, es una situación terrorífica esa, catastrófica.
4: Años, pues. Libertad, pero nadie aguanta 30 años en una cárcel como el pozo.
0: 5 de la tarde, 9 minutos.
3: Bueno, es momento de ir hasta Sabá en el departamento de Colón, pues ya que ya también están manejándose noticias aquí a través de Actualidad Informativa, y que el periodista Olvero Dali Velázquez, quien es el corresponsal en esa zona, nos da a conocer pues que ya se estará continuando con la vacunación de niños, adultos mayores en centros de ese sector.
2: Con la vacunación de varios niños y adultos mayores que llegaron hasta el centro de salud, dio por iniciado la gran jornada aquí en el municipio de Sabá, donde varias brigadas se van a desplazar en las comunidades, barrios y colonias.
5: Sí, buenos días, pues hemos dado por inaugurada lo que es la Jornada Nacional de Vacunación y Desparasitación, que se implementa ahorita en el mes de mayo, ¿verdad? Con el fin de buscar lo que son los niños pendientes de vacuna, todo niño menor de 5 años, adolescentes de 11 a 15 años, jóvenes de 21 años, embarazadas, enfermos crónicos, esa es nuestra población en riesgo, y también lo que son el personal de salud y todas las personas que trabajan en lo que son en las granjas avícolas.
2: ¿Los niños de 0 a 5 años?
5: Sí, todo niño recién nacido con su vacuna de la BCG, si está pendiente, y todo niño menor de 5 años.
2: ¿Mañana van a iniciar en el chorro?
5: Sí, pues desde mañana iniciamos lo que son en los barrios y colonias del municipio. Pues nos vamos a desplazar para el barrio del Chorro. Nosotros nos comunicaremos con los medios de comunicación para brindarle lo que son los barrios y los días asignados, ¿verdad? Para que así estén pendientes con sus tarjetas de vacunas, sus partidas de nacimiento y listos para poder recibir las vacunas.
2: ¿La modalidad es casa en casa o habrá algún centro?
5: Pues sí, lo vamos a hacer casa a casa, porque muchas veces lo hemos implementado lo que son en puestos fijos, pero no nos ha dado resultado. Entonces vamos a ir en busca de esos niños. Aparte tenemos lo que es la vacuna de la influenza, que es una vacuna muy esperada por la población. Así que todas las personas que están viendo esta noticia, por favor, pueden abocarse también al centro de salud para aplicarse la vacuna. Y más aquellos pacientes que padecen de diabetes e hipertensión, que son un grupo de riesgo que clasifican, ¿verdad?, para lo que es la vacuna de la influenza.
2: Si un adulto se pone una vacuna de la influenza, ¿qué es lo que logra? ¿Que le pegue gripe más suave o que no le pegue?
5: Pues el beneficio de la vacuna es reducir, ¿verdad? Que si le da gripe, pues sea algo más leve, ¿verdad? Y muchos pacientes que padecen de diabetes e hipertensión muchas veces tienen miedo a la vacuna, pero no, más bien esta vacuna les apoya en lo que es su sistema inmunológico.
2: Para los niños, ¿qué enfermedades abarca?
5: Pues la influenza los protege de enfermedades respiratorias, ¿verdad? Con lo que son gripes y todo, y más ahorita en esa temporada donde hemos visto, ¿verdad?, que hay una gran morbilidad de lo que son enfermedades respiratorias. Entonces es bueno que acudamos al centro de salud para poder proteger a nuestros niños.
2: ¿Hasta cuándo va a ser la jornada? ¿Cuánto?
5: Pues la jornada prácticamente en Sabá se da por 2 meses. ¿Por qué? Porque son muchos barrios y colonias. Entonces pensamos terminar lo que es a finales de junio.
2: Las partes de Achote, el centro de salud tiene su área de influencia, Barranco Chela, Elixir.
5: Así es, pues mis compañeras en los otros centros de salud, pues ellas van a suplir lo que son las necesidades en esas comunidades.
2: Con esto se pretende llegar a cientos de niños y adultos mayores, también contra la influenza, que serán vacunados en la gran jornada nacional de vacunación aquí en Sabá. Para Más Televisión, Olver Velázquez.
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1: Son las 5 de la tarde con 19 minutos.
2: 5:19.
0: Bueno, continuamos con más informaciones. El tema del agua potable, ya que no llueve, por favor, a estas mujeres que dedican a fumar puro, bájenle a ese cigarro, hombre.
3: Aquí ya no solamente es el puro, ¿vale?
0: Bájenle, no, ya dejan no, de fumar puro, viene la lluvia.
3: Ya hace tiempo yo no siento olor a puros allá por la...
0: Así que usted no se mete donde hacen los puros. Ahorita con estos soles son más efectivos. Antes, mire, ahorita un puro a las 12 de mediodía.
3: Mire, antes
0: ya... de puros pone loco a cualquier hombre.
3: Antes en esa colonia Ramón Amaya Amador y en la 24 se
1: nunca la escuchó, nunca he sentido.
0: Ahora no. Buscan otros lares.
3: Ah, bueno, ahí
0: pero
3: diferente.
0: Pero si hay que hacer el llamado ahí.
3: No, pero no es. No, pero hay. Un poquito, hay que aclarar.
0: Llueva, entonces, ya cuando llueva, ya vuelvan a meterle.
3: Hay
0: otra
3: que,
0: vez,
3: hay
0: a
3: que aclarar. No es por la fumadera de puro, ¿verdad?
0: ¿Por qué?
3: No, es por la misma mano del hombre que ha deforestado, ha quemado, ha cortado árboles.
0: Que dejen de fumar puro una semana y llueve.
1: Y ese puro, déjenlo porque ese puro no defecto.
0: Yo no, con estos calores ahorita pone loca la gente.
1: No,
0: hombre.
1: Yo no creo que un puro haga que la que no quiere, el que no quiere ir a la casa, que venga.
0: Le aseguro yo que a usted no lo han pureado bien. Lo agarra una mujer con un puro fumándolo al revés, no por el frente y no por atrás. Le vuelve de loco, le digo.
4: Y es que usted teca porque...
0: No, yo he escuchado, que con dos puros no se fuman así como normalmente el cigarro y no por el filtro.
4: Pero usted, ¿por qué le ha agarrado con esta gente?
0: Porque yo ya había...
4: Usted hace años anda con esa campaña con esta gente. Por eso un día... Una señora le mandó una razón conmigo.
0: Ajá.
4: Decirle, dijo, hasta de teca, dice, que ya la caga conmigo. Dice, que me deje trabajar tranquila, dice.
0: Sí, pero yo me curo con la sangre bendita. Mire, usted, bueno, abogado Bartales, yo quisiera que lo agarrara una purera.
4: Dijo que un sapo le iba a meter, dijo.
0: Lo reprendo y que mire, ese puro se lo fume al revés.
1: No, pero ¿cómo dijiste? Es que vos querés que me agarre la purera.
0: Sí, para que dije que no cree, que no sé qué, que no cree en los puros. Ya seguro, un puro fumado al revés.
1: Pero es que
0: pues deja que usted se chingolea, usted brama, gime como jabalí.
1: Sí, pero es que no me puede decir.
3: Le aseguro que una de esas mujeres, a verdad, lo hace ir a Ceiba, lo hace ir a donde sea.
0: Lo vuelve loco.
4: A saber si es que esos viajes así repentinos es por algo relacionado con eso.
0: ¿Y porque aquí en su sano juicio agarren esa carretera por allá? No,
3: no, no se puede, ¿verdad?
1: No, sí. Pero no me pueden decir algo tan feo.
0: No, no, y usted no está diciendo no cree en las pureras.
1: Sí, pues. No, y lo sostengo, no creo.
3: Le estoy diciendo.
1: No, es que yo.
0: ¿Quiere que le haga una prueba?
1: ¿Y por qué voy a creer en una purera? Yo creo en Dios.
4: Mandémosle una.
1: Creo es que el puro haga efecto. El que vuelve a la casa es que.
0: ¿Cuál? Un puro lo pone loco. Aquí hay mujeres que son pureras internacionales. Esos puros son de carácter internacional.
1: Pero lo más indicado
0: con aguas internacionales.
3: No. Ahí en el palo los venden, ¿no?
1: Lo más indicado es que una mujer compensa con amor a un hombre.
0: Wow, pero también está la brujería. Entonces ahorita bájenle, por favor, para que llueva, porque dice Angelito Velázquez.
3: No, de Angelito, dice que el caudal ha bajado y que ya no está llegando mucha agua. Van a tener que cerrar los cheques para que agarre el tanque y llenarlo y después soltar el agua.
0: Oiga bien.
3: Sí. Bueno, vamos entonces con Angelito Velázquez.
5: Es preocupante porque los tanques no se nos están llenando. Vean, no hay fuerza en la parte de distribución. El agua está llegando a sectores y a otros sectores no viene. En las partes más inclinadas no está subiendo el agua. Lógicamente es por eso, porque no tenemos suficiente presión en los tanques no están llenos, están a nivel de tubo y eso nos ocasiona un problema.
3: Sí. ¿Qué alternativas están buscando?
5: Bueno, nos reunimos de emergencia con el equipo que nos está apoyando, ingeniería, lo que es la jefe personal, lo que es la gerenta de la municipalidad, y expusimos nuestra preocupación y el cual optamos por hacer un llenado de tanques en la madrugada, ¿verdad? Esto ya lo habíamos hecho, yo se los expuse ahí en la mesa de discusión. Y vamos a empezar el viernes a cerrar la salida de los tanques para que los tanques se puedan llenar y a las 5 de la mañana soltar los tanques llenos para que el agua pueda entrar a muchos sectores que no ha entrado.
3: Esto conlleva que no tendrán líquido en ese tiempo, pero es en la madrugada.
5: Sí, es en la madrugada cuando la gente está dormida, ¿verdad? No vamos a afectar a los hogares. Durante el día va a haber agua, va a haber servicio normal, ¿verdad? Solo hacer el llenado de los tanques. Vamos a calcular el tiempo para estarlo haciendo directo, ¿verdad? Y que no tengamos este tipo de problemas que nos está ocasionando con los tanques vacíos.
3: ¿Qué tanto ha bajado el caudal de los ríos?
5: Sí, el caudal es preocupante. Zapote se ha bajado, lo que es la microcuenca Zapote, perdón, Uchapa. Todavía se mantiene, está sobrando agua en Uchapa. El que me preocupa es Pimienta. Pimienta es un equilibrio para los tanques de Sabaneta para mantener el llenado, ¿verdad? Y si nos hace falta ese potencial de esa microcuenca, pues los tanques se van abajo y eso nos ocasiona este problema.
6: ¿En qué colonias es donde se han presentado más problemas que hay denuncias en esta oficina?
5: Bueno, lo que es en la Betania, lo que es en la 21, lo que es en la Jerusalén, en la Gracias a Dios, y nos está ocasionando problemas en la 24 y en la 8, ¿verdad? Que son colonias bien grandes y no está llegando a ciertos hogares, ¿verdad? Pero sí creemos que con el tanque lleno vamos a solucionar parte del problema que tenemos ahorita.
6: Bueno, no hay racionamientos, así como se dice de una manera quizás diaria, pero podrían venir si es que esto no cambia.
5: Sí, si el clima no cambia, tenemos que hacer racionamientos como la vez pasada, Mario, que hicimos racionamientos aquí en el centro donde hay servicio a las 24 horas. Estuve haciendo racionamiento y si esto persiste, vamos a tener que adoptar los racionamientos en las colonias. Va a darle un tiempo prudencial para que todos tengamos un poco del servicio.
6: ¿Cuál es el llamado a la población para que hagan el uso correcto de este líquido?
5: Correcto, Mario. Nuestro mensaje para la gente es que nosotros como departamento, como municipalidad, ¿verdad?, estamos preocupados por la distribución del agua. Lógicamente, vamos a hacer de nuestra parte. Ya tenemos un personal adicional ahí para salir al campo y tratar de evacuar todas las fugas que tenemos, ¿verdad? Ya andamos trabajando en ello. Y el mensaje a la población es que también la población tiene que hacer su parte. Va a hacer un buen uso del agua. Todavía vemos gente que deja la pila abierta y se derrama. La llave de la pila abierta y se derrama. Estamos viendo gente lavando aceras, gente lavando verjas. Y esta cuestión hay que detenerse ahorita porque el agua la necesitamos.
7: Buenas tardes, compañeros de Actualidad Informativa. A continuación, los deportes. Para este día 19 de mayo del 2026, por cortesía de Agrocomercial Tocoa, tu casa agropecuaria, la cual te ofrece los mejores productos del campo, tanto para la agricultura como para la ganadería. 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De inmediato nos vamos al mundo del deporte a nivel internacional. Adiós a una leyenda. Carvajal anuncia su salida del Real Madrid. Tranquilo y en paz. Una era dorada llega a su fin en el Santiago Bernabéu. El emblemático capitán y lateral derecho del Real Madrid, Dani Carvajal, se despide del club anunciando de manera oficial que abandonará el club blanco al término de la presente temporada. Y hablando de despedidas, otro que se despide es el técnico internacional Pep Guardiola. Y es que el técnico ha comunicado su salida del City al final de la temporada. La era más laureada en la historia moderna del club Citizen está llegando a su fin de manera sorpresiva, porque Pep Guardiola anuncia su salida del Manchester City, siendo el fin de semana del 24 al 25 de mayo la última vez que dirigirá al equipo de los ciudadanos. Despejada la duda, Neymar irá al Mundial. La gran expectativa de la primera convocatoria del entrenador italiano para la verde amarela giró en torno a la presencia de Neymar, quien finalmente fue incluido en la nómina y disputará su cuarta Copa del Mundo y posiblemente sea su última Copa Mundialista. En otros deportes se juega la final de conferencia en la NBA, uno de los deportes más favoritos e importantes de los Estados Unidos. El día de ayer, los Thunder perdieron ante los Spurs 122 a 115. Para el día de hoy, hay varios partidos en la NBA. Los Knicks jugará contra los Cavaliers a las 6 de la tarde. En el fútbol nacional, finalista Motagua, derrota 2-1 al Génesis y va por la Copa número 20. A la final, Motagua se convirtió en el primer finalista de la Liga Nacional al derrotar 2-1 al equipo de Génesis o Policía Nacional, quien dio la batalla pero no pudo lograr el objetivo. Y de esta manera el equipo del Motagua sueña por su Copa número 20. Mientras que más tarde, siempre el día de ayer, otro que se convirtió en finalista fue el Verde o el Monstruo. El Maratón levanta la mano y avanzó a la gran final tras empatar 1-1 contra Real España. De esta manera quedó lista y servida la final. Motagua y Maratón se verán las caras en la final del fútbol hondureño. En el torneo regional, el equipo de Locote logra avanzar a la siguiente fase tras derrotar al equipo de Jurassic Park 3-1 con un global de 5-2. Los equipos que avanzaron a la regional: el Municipal va contra Bucaneros, el Locote enfrentará al Warriors de las Islas de la Bahía y el equipo de la Vecindad enfrentará al Real Juventud de Morazán. 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

0: Esta es la hora en Radio Ranchera, la mera mera. 5:44 p.m. Acceso Financiero. ¿Eres comerciante, emprendedor o dueño de un pequeño negocio? 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

0: Esta es la hora en Radio Ranchera, la mera mera. 5:57 p.m. Este sábado 23 de mayo, la doctora Mabel Cabrera estará atendiéndole en Agrocomercial Tocoa Olanchito, brindando los servicios de vacunación y desparasitación, hemograma y ultrasonido. 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